0: Solo quien te quiere de verdad comprende el dolor detrás de tu sonrisa, el amor detrás de tu rabia y las razones detrás de tu silencio. 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
1: Y la pregunta de hoy es del libro de Apocalipsis. Ojea cualquier libro acerca de los últimos días y va a encontrar algo acerca de la marca de la bestia en Apocalipsis 13. El apóstol Juan nos dice que la bestia forzará a toda persona a recibir una marca sin la cual nadie podrá comprar o vender, sino el que tenga la marca. John, hay muchas teorías acerca de lo que significa esa marca misteriosa. ¿Es figurada, literal? ¿Qué significa?
2: Bueno, lo mejor que podemos decir acerca de eso es que de alguna manera el anticristo va a marcar a la gente que le pertenece. Pero exactamente, ¿qué será eso? No podemos estar seguros. Habrá una marca en la frente, habrá una marca en la mano que le permitirá a la gente funcionar en esa economía de ese día. No está lejano de donde estamos hoy día. Todos entendemos los códigos de barras, todos entendemos los chips que le dan a la gente todo tipo de datos e información. Y tener un código de barras en las cabezas de las personas, o un código de barras en sus manos, o un chip en ellos que les permite funcionar en ese sistema económico dirigido por el anticristo, realmente eso no es algo que vaya más allá de nuestra imaginación en este mundo tecnológico que está avanzando rápidamente. Pero saber precisamente qué significa, no podemos tener la certeza absoluta. Pero lo que nos indica es que el anticristo va a controlar el mundo y va a llegar al punto de que cada individuo en el mundo será identificado y señalado para poder funcionar porque se ha sometido al dominio del anticristo.

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1: Y él mismo constituyó a unos apóstoles, a otros profetas, a otros evangelistas, a otros pastores y maestros, a fin de perfeccionar a los santos para la obra del ministerio, para la edificación del cuerpo de Cristo. Efesios 4, verso 11. Un comentarista bíblico ha hecho la interesante observación que en el Nuevo Testamento existen tres pasajes que hablan de los dones otorgados por el Dios Trino a los hombres. En Romanos 12, verso 3, se encuentra la lista de dones que el Padre le dio a sus hijos. En 1 Corintios 12 y 14 se encuentra la descripción de los dones que el Espíritu dio a la iglesia. Y en Efesios 4, verso 11, se encuentran los dones que Jesús le dio a su iglesia. Los dones que el Padre y el Espíritu han dado a la iglesia son gracia, que se manifiesta en la vida de sus hijos, tales como la misericordia, el servicio, la exhortación, el discernimiento, la palabra de ciencia o la sanidad. Por medio de esta gracia se pueden realizar las buenas obras que son parte de la vida a la que hemos sido llamados, pues, como dice la Escritura, el pueblo de Dios debe ser un pueblo celoso de buenas obras. Cuando observamos el regalo de Cristo a la iglesia, sin embargo, podemos notar una importante diferencia. Efesios 4 no dice que Él dio a la iglesia ministerios apostólicos, proféticos, evangelísticos, pastorales y de enseñanza. Lo que Cristo dio a la iglesia no fueron ministerios, sino personas. Esto no tiene por qué sorprendernos, pues Jesús mismo trajo las buenas nuevas del Padre en persona. Y aquel Verbo fue hecho carne y habitó entre nosotros. Y vimos su gloria, gloria como del unigénito del Padre, lleno de gracia y de verdad. Al regalarles a la iglesia hombres y mujeres que fueran apóstoles, profetas, evangelistas, pastores y maestros, Jesús no estaba haciendo más que perpetuar el modelo que Él mismo inició al invertir en la vida de los discípulos. Esta observación tiene una importantísima connotación para todos aquellos que han sido constituidos por Cristo para estos ministerios. El valor principal de la presencia del apóstol, del profeta, del evangelista, pastor o maestro en la iglesia no se encuentra en el ministerio que desarrollan, aunque siempre tendemos a valorar a los hombres por sus obras. El principal valor que tienen estas personas es lo que ellas son. Enseñan con su vida como lo hizo Cristo. Por esta razón, el llamado a ser líder dentro de la iglesia es un llamado a ocupar un lugar que demanda de nosotros las más altas expresiones de devoción, compromiso y santidad. Hasta la próxima.
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3: La gente que vive pensando en lo finito, vive para vencer a los demás. Pero la gente que piensa en lo eterno, vive para vencerse a sí mismo. Hoy, no te afanes, que de nada sirve, nada cambia. La noche se hizo para descansar, para recuperarse, para retomar las fuerzas, para retomar el ánimo y la fe. De nada sirve llorar ahora y seguir en la angustia. Por favor, duerme, desenchufa tu ansiedad y descansa hoy. La mente es mucho más caótica que la propia realidad. Y por favor, no te anticipes a tu derrota. Habla solamente de victorias. Tú eres tu mejor aliado, ya que suficientes enemigos tendrás que vencer como para que hoy seas tu propio verdugo, ¿sabes? Vive la victoria primero en tu mente, luego en tu corazón y haz la realidad en tu espíritu. Las guerras planeadas son las que se ganan. No puedes pensar en reinventarte si te abandonas, hermano. Contágiate de los soñadores, de los atrevidos, de los valientes, ¡de todos! Por favor, deja de pensar que nadie te ama, que nadie te valora. Mejor levántate. Pero mejor levántate pensando, pero sobre todo creyendo que hoy algo bueno te va a pasar. Que alguien ya está pensando en ti, que quiere bendecirte y que así será. Espera la lluvia temprana porque pronto verás todo reverdecer. Los frutos serán multiplicados y la cosecha será tan abundante que tendrás que romper los muros de tus propios lagares. Primero la fe, después las señales. Dios ya tiene un plan perfecto para ti. Es perfecto para ti. No falla. Jamás llega tarde. Descansa.
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2: La Biblia dice:
3: aunque mi padre y mi madre me dejaran, con todo Jehová me recogerá. Salmo capítulo 27, versículo 10.
4: Así dice la Biblia.
0: Este fue el versículo bíblico de hoy.

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3: la carta del apóstol Pablo a los Romanos, capítulo 5.
4: Por lo tanto, ya que fuimos declarados justos a los ojos de Dios por medio de la fe, tenemos paz con Dios gracias a lo que Jesucristo nuestro Señor hizo por nosotros. Debido a nuestra fe, Cristo nos hizo entrar en este lugar de privilegio inmerecido en el cual ahora permanecemos y esperamos con confianza y alegría participar de la gloria de Dios. También nos alegramos al enfrentar pruebas y dificultades, porque sabemos que nos ayudan a desarrollar resistencia. Y la resistencia desarrolla firmeza de carácter. Y el carácter fortalece nuestra esperanza segura de salvación. Y esa esperanza no acabará en desilusión, pues sabemos con cuánta ternura nos ama Dios, porque nos ha dado el Espíritu Santo para llenar nuestro corazón con su amor. Cuando éramos totalmente incapaces de salvarnos, Cristo vino en el momento preciso y murió por nosotros, pecadores. Ahora bien, casi nadie se ofrecería a morir por una persona honrada, aunque tal vez alguien podría estar dispuesto a dar su vida por una persona extraordinariamente buena. Pero Dios mostró el gran amor que nos tiene al enviar a Cristo a morir por nosotros cuando todavía éramos pecadores. Entonces, como se nos declaró justos a los ojos de Dios por la sangre de Cristo, con toda seguridad, Él nos salvará de la condenación de Dios. Pues, como nuestra amistad con Dios quedó restablecida por la muerte de su Hijo cuando todavía éramos sus enemigos, con toda seguridad seremos salvos por la vida de su Hijo. Así que ahora podemos alegrarnos por nuestra nueva y maravillosa relación con Dios, gracias a que nuestro Señor Jesucristo nos hizo amigos de Dios. Cuando Adán pecó, el pecado entró en el mundo. El pecado de Adán introdujo la muerte,

Pero hay una gran diferencia entre el pecado de Adán y el regalo del favor inmerecido de Dios. Pues el pecado de un solo hombre, Adán, trajo muerte a muchos. Pero aún más grande es la gracia maravillosa de Dios y el regalo de su perdón para muchos por medio de otro hombre, Jesucristo. Y el resultado del regalo del favor inmerecido de Dios es muy diferente de la consecuencia del pecado de ese primer hombre. Pues el pecado de Adán llevó a la condenación. Pero el regalo de Dios nos lleva a ser declarados justos a los ojos de Dios, a pesar de que somos culpables de muchos pecados. Pues el pecado de un solo hombre, Adán, hizo que la muerte reinara sobre muchos. Pero aún más grande es la gracia maravillosa de Dios y el regalo de su justicia, porque todos los que lo reciben vivirán en victoria sobre el pecado y la muerte por medio de un solo hombre, Jesucristo. Así es, un solo pecado de Adán trae condenación para todos. Pero un solo acto de justicia de Cristo trae una relación correcta con Dios y vida nueva para todos. Por uno solo que desobedeció a Dios, muchos pasaron a ser pecadores. Pero por uno solo que obedeció a Dios, muchos serán declarados justos. La ley de Dios fue entregada para que toda la gente se diera cuenta de la magnitud de su pecado. Pero mientras más pecaba la gente, más abundaba la gracia maravillosa de Dios. Entonces, así como el pecado reinó sobre todos y los llevó a la muerte, ahora reina en cambio la gracia maravillosa de Dios, la cual nos pone en la relación correcta con Él y nos da como resultado la vida eterna por medio de Jesucristo, nuestro Señor.

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0: seguimos revelando verdades.
1: Avivamiento es pasar tiempo con el Espíritu Santo. Avivamiento, entregarme por completo al servicio a Dios. Avivamiento es pasar horas de oración. El problema es que muchos de nosotros somos cristianos solamente sujetos a las horas del culto, pero en nuestra intimidad ninguno tenemos tiempo con Dios. Cuando no existe tiempo entre tú y Dios a solas, tú estás viviendo un evangelio de carátula. Tú estás viviendo un evangelio de pantomima, un evangelio de figura. Cualquiera vive un evangelio de falda y de moño duro, pero no cualquiera vive un evangelio de renuncia y de entrega total. Cualquiera vive un evangelio de un título en la iglesia: yo soy diácono, yo soy líder. Pero no cualquiera sabe dolerle cuando un alma se descarría. Eso es avivamiento. Avivamiento es que a ti te duele cuando no llega el hermanito que siempre está débil en la fe. Avivamiento es que a ti te duela que los jóvenes se mueren sin Dios. Avivamiento es que a ti te duela que la hermanita se fue a la iglesia porque sintió que la hirieron. Avivamiento es aquel pastor que si una oveja se perdió sale a buscarla. Eso es avivamiento. Pero hemos estado tan descuidados. ¿Cómo vamos a cuidar a otros? ¿Cómo podremos restaurar la relación entre otro y Dios si ni siquiera la nuestra está restaurada? Necesitamos de vuelta el Espíritu Santo a los altares. ¿Usted sabe qué es lo que va a llenar estas iglesias? ¿Usted sabe qué es lo que va a conquistar a los jóvenes? Es gente llena del poder de Dios.
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1: Hola, yo soy Emilio Reyes. Si deseas expresarte con un vocabulario puro y limpio, hay promesas de Dios para tu vida. Las palabras dulces son un panal de miel, endulzan el ánimo y dan nuevas fuerzas. Qué grato es hallar la respuesta apropiada y aún más cuando es oportuna. La respuesta amable calma el enojo, la respuesta violenta lo excita más. De la lengua de los sabios brota sabiduría, de la boca de los necios necedades. La lengua amable es un árbol de vida, la lengua perversa hace daño al espíritu. Qué grato es hallar la respuesta apropiada y aún más cuando es oportuna. La respuesta amable calma el enojo, la respuesta violenta lo excita más. El que dice la verdad permanece para siempre, pero el mentiroso solo un instante. ¿Quieres vivir mucho tiempo? ¿Quieres gozar de la vida? Pues refrena tu lengua de hablar mal y nunca digan mentira tus labios.
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0: Ningún hombre es más grande que su vida de oración. El pastor que no está orando está jugando. El pueblo que no está orando se está extraviando. El púlpito puede ser un escaparate para exhibir nuestros talentos, pero la cámara de oración no permite exhibicionismo. La iglesia hoy está empobrecida en muchas áreas, pero lo está aún más en la oración. Tenemos muchos que organizan, pero pocos que agonizan. Muchos que juegan, otros que pagan, pero pocos que oran. Muchos que cantan, pocos que imploran. Muchos pastores, pocos guerreros. Muchos temores, poco clamor. Mucha demostración, pero poca pasión. Muchos que interfieren, pocos que interceden. Muchos escritores, pero pocos luchadores. Fallando en esto, fallamos en todo. Los dos requisitos para una vida cristiana exitosa son visión y pasión. Ambos se originan en la oración y son sustentadas por ella. El ministerio de la predicación está abierto a pocas personas, pero el ministerio de la oración, la más alta de todas las ocupaciones humanas, está abierta para todos. Los adolescentes espirituales dicen, hoy no iré, es solo una reunión de oración. Satanás tiene poco que temer a muchas prédicas, pero las experiencias pasadas lo estimulan a levantar todo su ejército infernal en contra del pueblo de Dios cuanto éste ora. Los cristianos modernos conocen poco de atar y desatar, aunque es una responsabilidad que recae sobre nosotros. Todo lo que vosotros atareis, ¿has hecho algo de esto últimamente?
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1: Despierta con el alma agradecida. Porque cada amanecer es una nueva oportunidad para bendecir su nombre. El Salmo 92 nos enseña que la mañana es tiempo de misericordia y la noche de fidelidad. Hoy levántate, respira hondo y entrégale tu día. Declara con fe: mi corazón se goza en las obras de sus manos.

0: Encrucijada de tres continentes, Israel se extiende desde sus costas del Mediterráneo hasta los desiertos del Negev. Una mezcla de naturaleza, ingenio y armonía. Pocos lugares ofrecen tanto por kilómetro cuadrado para sostener el espíritu. Una tierra de contrastes, de diversidad de pueblos y gentes, llena de ciudades y lugares que cambiaron el rumbo de la historia, como Jerusalén, la Eterna, así como de lugares sorprendentes y dinámicos que conforman el Israel moderno, como Tel Aviv, lugar de hermosos paisajes, llenos de colores, desde la pintoresca Galilea hasta las arenas del desierto de Judea. Exploremos juntos y descubramos algunos de los datos más interesantes y extraordinarios de Israel. ¿Cómo se formó el Estado moderno de Israel? Israel existió como una nación independiente hace más de 3.000 años, cuando bajo el mando de Josué, tras un exilio de 400 años en Egipto, las tribus israelitas conquistaron la tierra de Canaán. Sin embargo, después de la destrucción de Jerusalén en el año 70 después de Cristo, los israelitas experimentaron un período de exilio que duró casi 2.000 años. Después de sufrir múltiples persecuciones y planes de aniquilamiento, en 1947, las Naciones Unidas aprobaron un plan para crear dos estados en el mandato británico de Palestina, el Estado Judío y el Estado Palestino. El 14 de mayo de 1948, David Ben-Gurión proclamó la independencia del Estado de Israel, lo que fue seguido inmediatamente por la guerra con varios estados árabes. Este conflicto duró 15 meses y es conocida como la Guerra de Liberación, que se celebra cada año en Israel, en el Yom Ha'atzmaut, y conmemora la renovación del Estado judío en la tierra de Israel.
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0: Mirad que nadie os engañe, porque vendrán muchos en el nombre de Jesús, hablando falacias, hablando vanidades y toda clase de mentiras, torciendo y tergiversando las Escrituras, escondiendo y ocultando la verdad de Dios. Sus palabras, sus mensajes, predicaciones y enseñanzas, aún sus conferencias y sermones darán ocasión a un cristianismo liviano, liberal, adúltero y de poco fundamento bíblico que te alejan de la verdad y temor a Dios. Te lo estoy dejando saber. Hola, yo soy Almeida, educando.
1: El evangelio de este día, escuchamos que Jesús iba enseñando por las ciudades y pueblos mientras se dirigía a Jerusalén. Una persona le preguntó: Señor, ¿es verdad que son pocos los que se salvan? Él respondió: Traten de entrar por la puerta estrecha, porque les aseguro que muchos querrán entrar y no lo conseguirán. En cuanto el dueño de casa se levante y cierre la puerta, ustedes desde afuera se pondrán a golpear la puerta diciendo: Señor, ábrenos. Y él les responderá: No sé de dónde son ustedes. Entonces comenzarán a decir: Hemos comido y bebido contigo, y tú enseñaste en nuestras plazas. Pero él les dirá: No sé de dónde son ustedes. Apártense de mí todos los que hacen el mal. Allí habrá llantos y rechinar de dientes cuando vean a Abraham, a Isaac, a Jacob y a todos los profetas en el reino de Dios, y ustedes sean arrojados afuera. Y vendrán muchos de oriente y de occidente, del norte y del sur, a ocupar su lugar en el banquete del reino de Dios. Hay algunos que son los últimos y serán los primeros, y hay otros que son los primeros y serán los últimos. La pregunta que le hacen a Jesús tiene su origen en una curiosidad que siempre ha existido. ¿Serán pocos los que se salven? En la mentalidad del que preguntaba, la respuesta lógica hubiera sido: solo se salvarán los que pertenecen al pueblo judío. Pero a Jesús no le gusta contestar a esta clase de preguntas, y sí aprovecha para dar su lección: esfuércense por entrar por la puerta estrecha. El reino es exigente, no se gana cómodamente. Y puede pasar que algunos de los de casa no puedan entrar, a pesar de que han comido y bebido con el Señor y que Jesús ha predicado en sus plazas. No basta, no es automático. Esta clase de advertencias no solo resultaba incómoda para los judíos que escuchaban a Jesús, sino también para nosotros, porque nos dice que no basta con pertenecer a su iglesia y escuchado su palabra. Depende si hemos sabido corresponder a esos dones. El Señor los desconoce diciéndoles: apártense de mí todos los que hacen el mal. No alcanza con saber de Jesús o escuchar su palabra. Depende si eso lo hemos puesto en práctica, si hemos rechazado el mal y hecho el bien. El reino es exigente y a la vez abierto a todos. No se decidirá por la raza o la asociación a la que uno pertenezca, sino por la respuesta de fe que hayamos dado en nuestra vida. Al final del Evangelio de Mateo se nos dice cuál va a ser el criterio para evaluar esa conversión: me dieron de comer, me vistieron, me visitaron. Ahí se ve en qué sentido es estrecha la puerta del cielo, porque la caridad es de lo que más nos cuesta. Es de esperar entonces que nosotros estemos bien orientados en el camino y que lo sigamos con

corazón alegre, para que al final no tengamos que estar gritando, Señor, ábrenos, ni oigamos la negativa, no sé quiénes son, sino la palabra acogedora, vengan, benditos de mi Padre, reciban la herencia del reino preparado para ustedes.

Te pido, Señor, que en este día me ayudes a poner en práctica todo lo que tú nos enseñas. Amén. Y que la bendición de Dios Todopoderoso, del Padre, del Hijo y del Espíritu Santo los acompañe siempre.

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1: En cada tragedia, triunfo o comienzo de un nuevo movimiento, el ser humano siempre creó arte y creó música.
2: Hola, te saluda Pablo Martini. Y hoy quiero que pienses que cuando tenemos nuestra fe amarrada a la persona de Cristo, Él renueva nuestra manera de vivir. La música juega un rol integral en la celebración, la crítica y la expansión de aquellos eventos históricos trascendentes. Desde el asesinato de Martin Luther King, la caída del Muro de Berlín o la Guerra de Vietnam, todos están acompañados por canciones que se convirtieron en íconos para la memoria colectiva. Muchos de estos temas construyen una fuerza subversiva que transmite mensajes de fuerza y empoderamiento para las clases más vulnerables. Otros son canciones de amor o de unidad. Hoy, las nuevas tendencias en Latinoamérica promueven ritmos como el rap o el reggae, que son verdaderas protestas ante la opresión y el consumismo. Los episodios épicos de la historia también están musicalizados en la Biblia. Las grandes conquistas del pueblo de Israel, las liberaciones de etapas de esclavitud, las restauraciones políticas y aún los primeros cultos de la iglesia primitiva. Cada una de nuestras vidas es un testimonio para contar, es verdad. Momentos de prueba, días de tristeza, etapas de transición y de alegría están acompañadas por canciones. Esta fue también la experiencia del rey David, autor de los Salmos. Él fue indudablemente el rey más importante de Israel. De su genealogía nació Jesús, pero su reinado estuvo atravesado por derrotas, victorias, huidas, injusticias, soledades. Sin embargo, su poesía y su música eran la manera de transmitir su experiencia. El salmista estaba dando testimonio de cuatro cosas que Dios hizo con él. Lo rescató del pozo, lo sacó del lodo, puso sus pies sobre la roca firme y enderezó sus pasos. Y esa es la experiencia que tenemos cada uno de aquellos que hemos recibido un cántico nuevo de esperanza y de salvación. Jesús hace de nuestra vida un nuevo cántico y una nueva melodía basada en la confianza en Él y en nuevos propósitos.
3: Recuerda que lo esencial es invisible a los ojos.
4: Aterrizamos en los Estados Unidos, uno de los dos países de América del Norte. Este limita al norte y noroeste con Canadá, con unos 8.893 kilómetros. Al este es bañado por las aguas del Océano Atlántico, al suroeste con el Estrecho de la Florida, al sur con el Golfo de México y con 3.141 kilómetros de frontera con México. Recordando que los Estados Unidos es un país compuesto con 50 estados y que dos de ellos no están dentro de su territorio. Me refiero a Hawái y Alaska, su capital, Washington. La población de Estados Unidos, 315.990.000 habitantes. Su idioma, ninguno a nivel federal. Se frecuenta el inglés. La gastronomía de los Estados Unidos es similar a la de otros países occidentales, con el trigo siendo el cereal más utilizado. La cocina tradicional estadounidense utiliza ingredientes como el pavo, carne de cerdo, patatas, camotes y otros elementos indígenas utilizados por los amerindios y los primeros colonizadores europeos. La música de los Estados Unidos de América es un reflejo de la población multiétnica del país a través de una amplia gama de estilos. Entre los géneros de mayor reconocimiento internacional destacan la marcha country, las llamadas músicas afroamericanas como el blues, el jazz, el rap, hip hop y el rock and roll. Hoy en nuestro viaje imaginario, nuestros niños nos llevarán a la ciudad más poblada de los Estados Unidos de América, Nueva York.

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1: Escucha esto. Hay gente que sonríe pero sigue con sed. Sed de paz, sed de amor, sed de verdad, sed de descanso. Y han buscado en tantas

donde Jesús le habló. Recibe esta palabra. Si tu alma tiene sed, Cristo todavía te espera con agua viva.

0: pozo de este mundo viene de ti y nunca se acaba.
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1: El texto bíblico de hoy.
3: La Biblia dice:
4: porque lo insensato de Dios es más sabio que los hombres, y lo débil de Dios es más fuerte que los hombres. Pues mirad, hermanos, vuestra vocación, que no sois muchos sabios según la carne, ni muchos poderosos, ni muchos nobles, sino que lo necio del mundo escogió Dios para avergonzar a los sabios, y lo débil del mundo escogió Dios para avergonzar a lo fuerte. Y lo vil del mundo y lo menospreciado escogió Dios, y lo que no es, para deshacer lo que es, a fin de que nadie se jacte en su presencia. Primera de Corintios, capítulo 1, versículos del 25 al 29.
1: Así dice la Biblia.
5: Este fue el versículo bíblico de hoy.

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0: ¿Será que no te das cuenta de cuánto costará tu traición?
1: ¿Y a ti qué te importa eso? Baal nos ayudó.
0: ¿Nos ayudó?
1: Sí.
0: ¿Nos ayudó cómo? ¿Nos ayudó con qué? Dios liberó a nuestro pueblo de la esclavitud de Egipto. Realizó maravillas. Dios nos dio Canaán. Cuando los hijos de Israel andaban en una tierra desierta que no germinaba, siguieron al Señor. Pero ahora se olvidan de todo y lo cambian por ídolos de piedra. Hace años intento alertarlos, pero continúan siguiendo su corazón maligno, cometiendo errores peores que los de sus padres, ignorando las leyes, los mandamientos. Si continúan actuando así, perderán todo lo que Dios les dio. ¡Todo!
2: Vamos, Jeremías. Debemos irnos. Vamos.
3: ¿A dónde van con tanta prisa?
4: Vamos a combatir a los enemigos de Israel.
0: Miren a su alrededor, muchachos. El mayor enemigo de nuestro pueblo es la falta de fe en Dios.
5: Sí, señor.
2: Jeremías, ¿estás seguro que quieres hacerlo? Hay mucha gente en la ciudad y los ánimos se pueden exaltar.
0: La orden es dar el mensaje frente a todo el pueblo que viene a Jerusalén para la fiesta. El Señor de los ejércitos les está concediendo otra oportunidad a sus hijos, Baruch.
2: Si me escuchan esta vez y si se convierten de sus iniquidades,
0: Dios los librará de su castigo.
6: Te preocupas demasiado, Ahikam.
7: El pueblo está resintiendo el peso de los tributos, mi soberano. Con la ciudad llena, va a ser aún más difícil controlar la situación en caso de una revuelta.
6: El pueblo debe agradecer eso, ¿sí? ¿Aceptar la protección del faraón Necao? ¿Prefieren que Judá sea entregada? ¿Que seamos dominados por otros pueblos?
7: Los profetas vienen alertando que nuestra protección depende de que nos volvamos a Dios, no hacia los egipcios.
6: ¡Tonterías! No voy a migrar por falsos profetas que anuncian la destrucción del reino de Judá. Repiten esos absurdos hace años y seguimos aquí. ¿O no seguimos?
7: Pero señor, el peligro es real. La alianza que el rey de Babilonia hizo al casar a su hijo con Amitis del imperio Medo se volvió aún más poderoso. Ellos destruyeron Nínive y pusieron a Asiria bajo sus pies.
0: Y si no fueron detenidos, seguramente avanzaron hacia Canaán.
6: Confío en nuestros aliados. Ellos se encargarán de los babilonios.
8: Mi hermano tiene razón. Además, el rey Nabopolassar es viejo. No tendrá fuerzas para lanzarse contra nuevos territorios.
9: Dicen que su sucesor es un gran estratega y un guerrero feroz.
7: El príncipe Nabucodonosor está al frente del ejército babilónico. Su crueldad ya es leyenda. Él y otra...
6: ¡Basta! Vamos a hacer lo siguiente. Por favor, Sedequías, pídele al sacerdote Fasur que haga una ofrenda en el templo, pidiendo protección al faraón Necao, ¿eh? ¿Dónde está su fe, Ahikam? No se preocupe.
0: Les pido que me escuchen antes de que sea demasiado tarde.
10: ¡Jeremías!
11: No interfieras en las tareas del señor, Jeremías.
10: El pueblo no quiere escucharte. Solo quieren hacer sus ofrendas y agradecer por la buena cosecha.
0: Así me dijo el Señor. Ponte delante del pueblo de Judá y diles todo como te lo ordené, sin omitir ninguna palabra. Puede ser que ellos escuchen y decidan abandonar sus pecados
2: y convertirse de su mal camino.
0: Y yo entonces no permitiré que el mal venga sobre ellos como una consecuencia de la maldad de sus acciones.
10: ¡Basta! Estamos hartos de escuchar tus sandeces.
12: ¡Así es! ¡Vete ahora!
13: ¡Déjenlo hablar! ¡Queremos oír al profeta!
12: ¡Sí! ¡Vete ahora!
13: ¡Es la palabra de Dios! ¡Hay que escucharlo!
12: ¡Es un fraude!
13: ¡Silencio todos! ¡Hay que escucharlo!
0: Dice el Señor, si no me dan oídos y no viven en mi ley que puse delante de ustedes, para que escucharan las palabras de mis siervos, los profetas. Yo entonces permitiré que esta casa sea como depósito y que esta ciudad se convierta en una maldición para todas las ciudades por causa de sus pecados.
10: Ya lo hizo una vez profetizando la destrucción de Israel. Vivimos tiempos de paz.
12: Es verdad.
10: Y la prueba de eso es la colecta abundante. Por eso Dios está feliz con su pueblo.
12: ¡Tiene razón!
3: ¡Fasur tiene razón!
12: ¡Falso profeta!
10: ¡Jeremías! ¡Conspira contra Judá! ¡Contra todos él está conspirando! ¡Merece ser castigado con la muerte por hablar en nombre del Señor!

0: pandillas como lo de Gamaliel Cruz Cariño de Humacao, gente que sembraron el terror en Puerto Rico, y personas que Dios me los ha puesto de frente como Papo el Carnicero. Los voy a nombrar porque me reuní con toda esa gente, con Tomás Trampa, con gente asesina en este país que hicieron masacres, ¿sabes qué? Y la gente se impacta. A mí ellos me dan pena, pero hay unos asesinos que son peores que Papo el Carnicero, que son peores que Tomás Trampa y Baby Trampa. Hay unos asesinos que cargan con Biblia y asesinan a los ministerios.
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1: Hola, soy Milton de los Santos. Científicos de la Universidad de Lincoln en el Reino Unido descubrieron que no existe ningún vínculo entre la forma de la bacteria y su movimiento. El estudio publicado en Nature's Ecology and Evolution Journal se refiere a los famosos motores flagelos que poseen muchas bacterias. Sus previsiones de que las bacterias en forma de varilla se moverían más rápido que las otras formas demostraron quedar sin sustento. Tales experimentos son interesantes e indicativos de buena ciencia, de hipótesis imaginativas y de la disposición de abandonar esas hipótesis ante pruebas contrarias. Sin embargo, estos biólogos, como tantos otros, sienten la necesidad de presentar sus conclusiones en un contexto evolutivo. Uno de los científicos comentó: "Esperábamos confirmar una creencia ampliamente sostenida, respaldada por sólidas predicciones teóricas, que las células en forma de varilla se moverían más eficazmente que las células cocoides o esféricas y que la forma y motilidad habrían coevolucionado". Esa hipérbole subraya una vez más el por qué es mejor la investigación llevada a cabo bajo presuposiciones bíblicas sin la necesidad de rendir homenaje a un falso marco de historia biológica, a fin de asegurarse de que las fuentes de financiamiento no se evaporan. Si a los científicos les libraran de esos grilletes evolutivos, les sería mucho más fácil investigar el mundo maravilloso en el que Dios nos ha puesto.
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0: Yo soy terrible, dice él. Yo soy temible, y es él el que lo dice. Porque nosotros ni nos atrevemos a decir esos atributos de él, porque nos parece que le ofendemos. Y cuando Dios ve que nosotros nos falta palabra para adorarle y para bendecirle, él mismo se alaba. Aleluya. Es el único ser que puede alabarse. Es el único ser que puede glorificarse. Es el único ser que puede enaltecerse él mismo. Y cuando no tenemos vocabulario ahora humano para decir lo grande que es él, nos vuelve el Espíritu Santo. Y por eso es que usted menea la cabecita y habla unas lenguas por ahí que no entiende. El lenguaje angelical para poder llegar a una alabanza a la altura de lo que Dios se merece, nos envuelve en su espíritu y nos pone a hablar en el lenguaje que le describe a él tal como él es. Alabado sea el nombre del Señor. Y él merece toda la gloria.
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1: Mi amigo, mi amiga, la Biblia declara que Dios juzgará a los fornicadores. Hebreos 13:4. La Biblia Sagrada dice así: honroso sea en todos el matrimonio y el lecho sin mancilla, pero a los fornicarios y a los adúlteros los juzgará Dios. El término griego original para fornicación, porneia, incluye las relaciones sexuales premaritales. Por lo tanto, Dios no va a mirar con buenos ojos que un hombre y una mujer vivan juntos, aun cuando tengan las mejores de las intenciones de casarse después. Por muy enamoradas que estén dos personas, Dios exige que se casen antes de mantener relaciones sexuales. Si el amor es la principal cualidad de Dios y fue Él quien dotó a los seres humanos de la capacidad de amar, debe tener buenas razones para insistir en que solo las parejas casadas tengan relaciones íntimas. Amigo y amiga, apártese de fornicación y de adulterio, pues la Biblia enseña y dice que los tales no entrarán al reino de Dios. Hola, yo soy Almeida, educando.
2: El que es amigo no pretende cambiar al otro, simplemente lo acepta. En la amistad no juzgamos, no controlamos, solo advertimos sobre el peligro y ofrecemos nuestra mano. Quien desea ser nuestro amigo no debe recriminarnos, más bien nos inspira, aprecia nuestros éxitos y se identifica con nuestros fracasos. Es la persona a la que buscamos para hablar de temas que nos unen. Y en las ideas que no compartimos, nos respetamos mutuamente sin dar por menos al otro. Si uno cae, el otro lo levanta. Si uno se equivoca, el otro lo corrige. Si uno es atacado, el otro lo defiende. Si nuestro amigo llora, entonces lo consolamos. Y si está en problemas, lo apoyamos. De esto se trata la verdadera amistad. Le habla Sixto Porras, de Enfoque a la Familia.

cosa terrible! ¡Qué cosa terrible! La espalda le dieron por seguir la idolatría. Así que, querido hermano, usted tiene

0: Pablo dice que está dispuesto a morir por la causa de Jesús. Es tiempo de noticias. El líder Pablo, de visita por estos días en Cesarea, se ha mostrado dispuesto a ir incluso hasta la muerte por defender la causa de Jesús de Nazaret, en declaraciones que recoge hoy la prensa local. Muchos de sus amigos y compañeros habían pedido a Pablo no ir a Jerusalén, ya que temían por su vida y su integridad. Sin embargo, el joven hebreo ha respondido: «¿Por qué lloran? Se me parte el corazón por el nombre de Jesús. Yo estoy dispuesto no solo a que me aten, sino a que me maten en Jerusalén». Frente a esa determinación, los discípulos han dejado todo en manos de Dios. Se conoció que en las últimas horas, el equipo del Nazareno, liderado por Pablo, ha hecho los preparativos para viajar a Jerusalén. Estarán acompañados por algunos de los amigos y allegados de Cesarea, entre ellos Manasón, un antiguo amigo oriundo de Chipre, en cuya casa se hospedaron. Una buena noticia está en desarrollo.
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Tenemos plena confianza en que, si algo pedimos a Dios tal y como Él quiere, nos atenderá. Recuerda las palabras de Cristo cuando dijo, de cierto os digo, que todo cuanto pidiereis al Padre en mi nombre, os lo dará. Hasta ahora nada habéis pedido en mi nombre. Pedid y recibiréis, para que vuestro gozo sea cumplido. Gracias por estar con nosotros. Ahora seguimos sonando más música de tu gusto. Así suena.

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2: La Biblia dice:
3: No te niegues a hacer el bien a quien es debido, cuando tuvieres poder para hacerlo. No digas a tu prójimo, anda y vuelve, y mañana te daré, cuando tienes contigo que darle. Proverbios capítulo 3, versos 27 y 28.
4: Así dice la Biblia.
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0: La flagelación de Jesús. Pilato volvió a salir donde los judíos y les dijo: yo no encuentro ningún delito en él. ¿Quieren que ponga en libertad al rey de los judíos? Ellos volvieron a gritar diciendo: a ese no, a Barrabás. Pilato entonces tomó a Jesús y mandó a azotarle.
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0: Usted crea un muro de defensa. Al único que no le gusta que se alabe a Dios es el diablo, porque el diablo sabe que tiene una pared.
1: Cuando usted alaba a Dios, eso crea una fortaleza alrededor. Y usted puede estar siendo atacado por cualquier tipo de espíritu y usted va a crear una fortaleza. Por eso cuando usted se siente oprimido, tiene que alabar a Dios. No importa que tenga el tren, chama. No importa que

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proclamando a Jesucristo como Rey y Señor, y anunciando que en Cristo Jesús está la esperanza. María.

0: iglesia se debe asumir. La ignorancia de la Biblia es un problema creciente en todos nuestros países que dicen ser cristianos y hay muy pocos con una cosmovisión bíblica. Y las preguntas usadas para determinar una cosmovisión bíblica fueron solo creencias cristianas básicas, como la deidad del Espíritu Santo, la existencia de Satanás. Los cristianos simplemente no saben lo que enseña la Biblia. Entonces, ¿qué se puede hacer? Bueno, no hay que asumir que la gente entiende los fundamentos de la fe. Con frecuencia pensamos que las personas que crecieron en la iglesia saben estas cosas, pero muchos no las saben. Las investigaciones muestran que la mayoría de los cristianos profesantes ni siquiera pueden explicar correctamente el Evangelio a los demás. Tenemos que volver a los fundamentos y en nuestras iglesias edificar una cosmovisión bíblica.
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0: en un día por venir, el temor morirá. El dolor morirá. La soledad morirá. La angustia morirá. En un día por venir, la tristeza morirá. La enfermedad morirá. La discapacidad, la deformidad, la ansiedad morirán. El odio morirá. El mal morirá. En un día por venir, la muerte morirá. Y todos volveremos a vivir. Gracias a Él.
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0: y hace que a todos, pequeños y grandes, ricos y pobres, libres y esclavos, se les deje una marca en la mano derecha o en la frente, y que nadie pueda comprar ni vender sino el que tenga la marca, el nombre de la bestia o el número de su nombre. Muchos ya escucharon hablar de esa profecía, y para la mayoría, la marca de la bestia del fin de los tiempos se trata de algo distante. Pero la inteligencia humana, el avance tecnológico y la ciencia ya revelan señales de que este tiempo está mucho más cerca de lo que se imagina. En los últimos años, gastaron mucho en estudios para la creación del microchip, la marca ultramoderna, del tamaño de un grano de arroz que define la identidad del hombre y que puede ser implantada, según los científicos, en la piel, en las manos y en la frente. Lo que parecía imposible ya se volvió ley. Recientemente, una noticia divulgada en Internet decía que en los Estados Unidos fue aprobado por Barack Obama un proyecto de ley para la implantación obligatoria del microchip en ciudadanos americanos como parte de una reforma sanitaria. Los chips serían implantados en las manos para que, sólo así, las personas pudiesen tener acceso a los servicios públicos de salud. Pero la noticia más reciente que generó polémica en Internet fue la implantación del microchip en Europa. Hay relatos de que los recién nacidos reciben la marca. En algunas ciudades europeas, para tener el derecho a algunos tratamientos de salud, control de vacunas, entre otras necesidades infantiles. En Brasil, el avance del microchip no para. Está también en los automóviles, en algunas ciudades, con un sistema que monitoriza el registro de los coches. Hasta el tiempo del fin, muchos correrán de aquí para allá, y el conocimiento aumentará. La era del chip ya es una realidad. Es necesario que la humanidad esté alerta. Las señales son claras. Será de verdad el fin de los tiempos. Está llegando el tiempo de la gran tribulación. ¿Y usted ya está preparado?
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6: En estos momentos de angustia y preocupación, el gobierno se reúne para hacer frente a los daños. El presidente García en declaraciones pidió mucha serenidad a la población al advertir que tras los dos fuertes movimientos sísmicos de esta tarde, que se presenten réplicas menores.
7: Lanzaron los primeros bombardeos en Irak por parte de las fuerzas de la coalición.
8: Decenas de miles de efectivos de las Fuerzas Armadas de Estados Unidos están poniéndose en marcha para incorporarse a los que ya están en Irak.
7: La situación en el campo de batalla se intensifica.
9: Continúan las protestas contra la guerra en todo el mundo.
10: El ejército de Estados Unidos confirmó que tiene 36 bajas en sus filas, otros 7 son prisioneros de guerra.
11: Un helicóptero de los Estados Unidos cayó en el sur de Irak. Murieron 3 de sus ocupantes, uno resultó.
12: Niños jugaban en el jardín de esta casa cuando una bomba cayó en el lugar. En este momento hay 3 personas en el hospital, un niño gravemente herido y una menor de 14 años muerta.
13: Y oiréis de guerras y rumores de guerras, porque se levantará nación contra nación y reino contra reino, y habrá pestes y hambres y terremotos en diferentes lugares. Mirad pues que no os turbéis, porque es necesario que todo esto acontezca, pero aún no es el fin. Y será predicado este evangelio del reino en todo el mundo para testimonio a todas las naciones, y entonces vendrá el fin.

0: Jehová siempre tendrá algo bueno para ti. Una llave para cada problema. Una luz para cada sombra. Un alivio para cada dolor. Y un plan para cada mañana. Tropezar no es malo. Encariñarse con la piedra sí. Hola, yo soy Almeida, educando.
1: Volvemos a observar en la experiencia de los pastores la misma realidad que vivimos en Zacarías, María y José. En el momento de la visitación, los pastores estaban ocupados en las tareas que le correspondían. Nuestra perspectiva evangélica quisiera verlos postrados, clamando por una visitación de lo alto, ocupados en decir a Dios cosas grandes, pero nada de esto. Estaban trabajando en lo que tenían que hacer cada día, cuidando ovejas. Lo cierto es que las veces que Dios escogió manifestarse a alguien, lo hizo en forma absolutamente soberana e independiente del interés o la falta de interés de una persona. En más de un caso notamos incluso que la persona visitada mostró poco entusiasmo por la revelación del Señor. Es interesante notar que la manifestación se desarrolló en medio de la noche, el momento del día en que los pastores podían tener menos expectativas de un evento sobrenatural. La observación resulta aún más valiosa para nosotros, pues en esta época hemos llegado a reducir la espiritualidad a momentos de la vida que están reservados para este fin. Esperamos que Dios, si quiere decirnos algo, nos hable en el tiempo de nuestro devocional, o durante alguna de las celebraciones de culto, o en esa hora en que se predicó. El resto del tiempo no solamente estamos desconectados de Dios, sino que también estamos descartando que Él pueda ocurrir algún evento espiritual en nuestras vidas. No obstante, las circunstancias del anuncio a los pastores nos recuerdan que el Señor puede escoger los momentos más inesperados e incluso, a nuestro entender, inapropiados para acercarse a nosotros. ¿Cuántas de estas experiencias suceden sin siquiera nos tomemos el rato para ver que era Dios quien nos hablaba? Debemos recurrir otra vez a aquella expresión que dijo una vez un amigo: seamos conscientes de su presencia. Ser conscientes de la presencia de Dios simplemente significa estar atentos a que cualquier momento puede ser un buen momento para el Señor. Para crecer en esta dirección, le invito a convertir en suya esta oración. Señor, entiendo que tú no estás limitado a mis horarios ni a mis estructuras. Perdóname la osadía de creer que puedo definir la forma y el momento en que quieras intervenir en mi vida. Quiero transitar por la vida con el corazón siempre atento a tu mover. Te manifiesto mi disposición a ser sorprendido, aun cuando tu mover me pueda desorientar. La verdad es que no quiero perderme
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1: El apóstol Pablo deseaba con fervor que el cuerpo de Cristo, cada iglesia y creyente, madurara espiritualmente. Él oraba para que nuestras conversaciones, conducta y carácter fueran congruentes con los del Señor. Los cristianos somos los representantes de Cristo y por eso nuestra vida debe ser una extensión de la suya, con ojos que vean con compasión a los demás, con corazones que ofrezcan perdón y amor, y con manos que estén ocupadas en servir. El carácter del creyente, aunque imperfecto, debe reflejar cada vez más la piedad del Señor. A los ojos de Dios, no todo lo que hacemos es fructífero. Muchas de nuestras actividades surgen del deseo de complacernos o de complacer a otros, pero lo único que importa es obedecer a nuestro Padre Celestial.
2: No cabe duda que la muerte es algo que llegará inesperadamente. Es decir, nadie sabe cuándo morirá. Sin embargo, cuando alguien es condenado a pena de muerte, se le informa 24 horas antes que perderá la vida. ¿Tú cómo tomarías una noticia de este tipo? Quédate y descubre los procedimientos y cómo reaccionan estas personas. Primero, quiero aclarar que cuando alguien es sentenciado a muerte, no significa que será ejecutado ese mismo día, pues hay presos que llevan en espera hasta 20 años. Aún así, como te dije antes, cuando la noticia llega, debe de ser con un día de anticipación. Todos los sentenciados deben permanecer en un lugar conocido como el pabellón de la muerte. Se sabe que aproximadamente se tiene un registro actual de 3.000 personas condenadas a muerte en los Estados Unidos. De todas ellas, solo el 2% son mujeres, el 42% son personas blancas, el 41% son personas afroamericanas, un 13% son latinos, un 1.9% son asiáticos y el 1% son nativos americanos. Lo primero que ocurre cuando el día por fin llega es que se lleva al preso desde el pabellón de la muerte hasta el lugar conocido como la Casa de la Muerte. Nombres curiosos, ¿no lo crees? Antes de dejar el pabellón, los oficiales deben revisar muy bien al preso para verificar que no lleve ningún artefacto. Esto no solo para evitar que lastimen a otros oficiales, también principalmente para asegurarse de que no cometan suicidio. Obviamente, aquí se vive un ambiente sumamente tenso y lleno de reflexión, ya que todos los presos saben hacia dónde van y por qué. Es decir, una vez que entran a la Casa de la Muerte, nunca más saldrán, ni mucho menos volverán a ver la luz del día. Tan solo imagina esa sensación. Luego de instalarse en su provisional celda nueva, es hora de dormir. Si es que duermen, claro. Después de eso, el día al fin llegó. Todo comienza a las 4:30 de la mañana, despertando al preso, para comenzar a trabajar en las peticiones del prisionero. Durante este último día, se le permite al preso ver a su familia, aunque debe ser antes de las 8 de la mañana, pues después será imposible, literalmente. También, justo afuera de la celda, se encuentra un teléfono, y para llamar a personas, el preso debe escribir los números telefónicos deseados en una hoja de papel, para así entregárselos a un oficial que marca por él. 8:30 de la mañana. Comienzan los preparativos para ejecutar al prisionero. En ese momento se revisa el equipamiento para asegurarse de que todo salga según lo planeado. 10:30 a.m. Aquí se da el desayuno, aunque no es tan especial, pues aún no es su última comida. Se sabe que es más o menos lo mismo que la comida en prisión. La única diferencia es que se tiene privacidad para comer. Después tendrá un par de horas para seguir pensando e inclusive puede escribir algunas cartas, pues también le dan un escritorio, papel y tinta. A las 3 de la tarde se rasura al preso de la cabeza en caso de que deba ir a la silla eléctrica, así que también debe darse un último baño para posteriormente tener su última comida, que obviamente ya debió haber escrito. A las 5 de la tarde llegarán los visitantes a la prisión. Estos pueden ser la familia o periodistas, incluso amigos del condenado. De 6 a 8, el tiempo de ejecución puede variar según cada estado. A esta hora se llevará al prisionero a la sala de ejecución acompañado de 5 o 6 guardias para custodiarlo, y en el camino hacia la sala de ejecución la mayoría de los presos actúa con dignidad y no intentan hacer nada. solo esperan su destino. Sin embargo, ha habido muy pocos casos en donde los presos se salen de control. Por ejemplo, en el año 2018, la BBC reportó que un hombre en Florida estaba gritando y golpeando antes de ser ejecutado. Gritaba muy desesperado que estaban matando a un hombre inocente. Generalmente se usa la inyección letal, así que se le pide al preso acostarse en la camilla. Los doctores saldrán de la habitación, ya que para ellos asesinar a una persona de esta manera no es ético. Para esto, habrá un equipo especial para inyectar la dosis. Generalmente, esto es bastante difícil, ya que las venas tienden a esconderse durante un momento tan estresante como este. Y si a eso le sumamos que muchos de los presos tienen quemadas las venas por las drogas, esto es aún más difícil y doloroso. Se dejan pasar unos 15 minutos más para verificar que todo esté en orden. Y una vez hecho esto, finalmente se inyecta al prisionero. Algunas de las últimas palabras que se han dicho son: "Los veo en el infierno. Hora de comenzar la fiesta. Alguien debe matar a mi abogado". Y las más comunes son despidiéndose de su familia. Mario Benjamin Murphy pertenecía a una banda de asesinos y fue contratado por una mujer que quería asesinar a su esposo para recibir un seguro de $100,000. Ella le pagaría al asesino la cantidad de $5,000. Días más tarde, Benjamin asesinó al esposo con una barra de hierro en la cabeza. Tiempo después fue detenido y sentenciado a la pena de muerte. Sus últimas palabras fueron: "Hoy es un gran día para morir. Yo los perdono a todos ustedes y espero que Dios los perdone también". John Wayne Gacy Jr. era un payaso muy conocido en Chicago. Un día reportaron su casa debido a que los vecinos notaban un olor bastante desagradable saliendo de su sótano. La policía llegó para ver qué estaba pasando, a lo que John dijo que era una tubería estancada, la que hacía que oliera tan mal. Los policías no le creyeron, así que entraron a investigar y encontraron 29 cuerpos mutilados en su sótano. John fue condenado a 21 años de prisión y posteriormente a la pena de muerte. Las últimas palabras de este payaso fueron: "Jamás sabrán dónde están los otros".

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2: La Biblia dice:
3: Amado, no imitéis lo malo, sino lo bueno. El que hace lo bueno es de Dios, pero el que hace lo malo no ha visto a Dios. Tercera de Juan, capítulo 1, versículo 11.
4: Así dice la Biblia.
0: Este fue el versículo bíblico de hoy.

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1: Escuchen, hijos míos.
2: Hoy presentamos
3: el libro de Oseas, capítulo 2. En ese día, llamarán a sus hermanos Sami, mi pueblo, y a sus hermanas llamarán Ruama, las que yo amo. Pero ahora presenten cargos contra su madre Israel, porque ya no es mi esposa, ni yo soy su esposo. Díganle que se quite del rostro el maquillaje de prostituta y la ropa que muestra sus pechos. De lo contrario, la desnudaré por completo, como estaba el día en que nació. Dejaré que muera de sed, como en un desierto desolado y árido. No amaré a sus hijos, porque fueron concebidos en la prostitución. Su madre es una prostituta descarada y quedó embarazada de una manera vergonzosa. Dijo: iré tras otros amantes y me venderé a cambio de comida y agua, a cambio de ropa de lana y lino, también a cambio de aceite de oliva y bebidas. Por esta razón la cercaré con espinos. Cerraré su paso como un muro para que pierda su rumbo. Cuando corra tras sus amantes, no podrá alcanzarlos. Los buscará, pero no los encontrará. Entonces pensará: mejor me sería volver a mi esposo, porque con él estaba mejor que ahora. Ella no se da cuenta de que fui yo quien le dio todo lo que tiene: grano, vino nuevo y aceite de oliva. Hasta le di plata y oro. Pero ella le ofreció todos mis regalos a Baal. Sin embargo, ahora le quitaré el grano maduro y el vino nuevo que generosamente le di en cada cosecha. Le quitaré la ropa de lino y lana que le di para cubrir su desnudez. La desnudaré por completo en público, a la vista de todos sus amantes. Nadie podrá librarla de mis manos. Pondré fin a sus festivales anuales, celebraciones de luna nueva y sus días de descanso, todos sus festivales establecidos. Destruiré sus vides y sus higueras, las cuales, según ella, le dieron sus amantes. Dejaré que crezcan hasta que se conviertan en espesos matorrales de los que solo los animales salvajes comerán su fruto. La castigaré por todas las ocasiones en que quemaba incienso a las imágenes de Baal, cuando se ponía aretes y joyas y salía a buscar a sus amantes, olvidándose de mí por completo, dice el Señor. Pero luego volveré a conquistarla. La llevaré al desierto y allí le hablaré tiernamente. Le devolveré sus viñedos y convertiré el valle de la aflicción en una puerta de esperanza. Allí se me entregará, como lo hizo hace mucho tiempo cuando era joven, cuando la liberé de su esclavitud en Egipto. Al llegar ese día, me llamarás esposo mío en vez de mi señor. Oh Israel, yo borraré los muchos nombres de Baal de tus labios y nunca más los mencionarás. En ese día haré un pacto con todos los animales salvajes, las aves de los cielos y los animales que corren sobre la tierra, para que no te hagan daño. Quitaré de la tierra todas las armas de guerra, todas las espadas y todos los arcos, para que puedas vivir sin temor, en paz y seguridad. Te haré mi esposa para siempre, mostrándote rectitud y justicia, amor inagotable y compasión. Te seré fiel y te haré mía, y por fin me conocerás como el Señor. En ese día yo responderé. Le responderé al cielo cuando clame por nubes, y el cielo contestará a la tierra con lluvia. Entonces la tierra responderá a los clamores sedientos del grano, de las vides y de los olivos. Y ellos a su vez responderán: Jezreel, que significa Dios siembra. En ese tiempo yo sembraré una cosecha de israelitas y los haré crecer para mí. Demostraré amor a los que antes llamé no amados, y a los que llamé no son mi pueblo. Yo diré: ahora son mi pueblo. Y ellos responderán: tú eres nuestro Dios.

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hará todo lo posible para ocuparte en cosas tontas para que no hable con Dios. El que se pone de rodilla pone al diablo de rodilla. Lo voy a repetir. Hay alguien que diga aleluya aquí hoy. La oración me ayuda a dominar mis pasiones desordenadas. Por eso alguien sabio dijo: el que peque porque no ora, y el que no peque porque ya ora. La oración es la respuesta a un cambio en tu casa, en tu vida, en tu ministerio. Donde carece de oración, carecerá de poder, de revelación. Dios nos está tratando de atraer la atención. Y nos está diciendo: si puedes orar fervientemente como Elías, será tan poderoso como lo fue Elías. Y esa será la marca de un hombre a otro. Comerán iguales, vestirán iguales, irán a la misma iglesia, pero el que ora ferviente siempre andará 7 años adelantado al que no ora. Yo, si hubiese sido mujer, yo no miro un hombre que no ore. Un hombre que no ora da golpe. Un hombre que no ora es odioso. Un hombre que no ora es abandonado. Un hombre que no ora no quiere nada con Dios. Y si es mujer es peor. Nunca busco una mujer que no ore. Siempre discierna si esa muchacha quiere a la presencia de Dios o no quiere. Si no la quiere, déjala hasta que Dios la toque o la transforme. No ligue su vida con gente que no esté ligado al Dios que usted esté ligado.

el dueño y creador del universo, nos promete que nos va a bendecir en esta hermosa noche. Así que hoy es un buen momento, una gran oportunidad para purificar nuestros pensamientos y para poder decirle como el salmista: Señor, abre mis labios

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6: ¿Cómo responder cuando nuestros hijos nos preguntan dónde está Dios?
7: Tengo un hijo de 5 años y él siempre me pregunta dónde está, por qué no lo veo, por qué él no está aquí, inclusive bueno en la película cuando él vio, pero él sí estuvo de carne y hueso, y ahora por qué yo no lo veo. Yo siempre le pido, yo siempre le oro, pero él no está presente, entonces yo le comparto y le digo, él es un Dios en donde está en todas partes, uh-huh. Él te puede escuchar, él es tu amigo, tu confidente, así que si tienes alguna duda, alguno que te moleste o algo, o sea, pídele a él. Compártele todos tus sueños, todas tus metas. Y en realidad, o sea, él es eterno, él es omnisciente, en el cual él está en todas partes, en todo momento.
6: ¿Y eso para él le basta esa explicación?
7: Bueno, a veces se queda con la duda y dice, no, sí. Pero yo sí le he visto en películas y todo, pero él...
6: Pero no
7: dice,
6: aquí.
7: Pero bueno, dice, no lo sé, pero a veces sí lo siento en mi corazón. Entonces, bueno, ante cualquier cosa que él hace, dice, siento algo aquí adentro que es medio extraño para mí.
6: Eso
7: pero no
6: él.
7: Lo entiendo. Ajá, pero en realidad él, por el corazón que tiene y por sus sentimientos, él da y ora, y entonces pienso que por eso
6: le entiende
7: el parecer eso.
6: ¿Has hablado de que en algún momento lo va a ver?
7: Sí, bueno, cuando falleció mi papá, le dijimos, él está en el cielo, entonces algún día él va a verlo. Y por eso es, bueno, que él acepte a Jesús en su corazón y haga todo bajo su voluntad. Entonces, él mediante eso dice, bueno, eso lo voy a hacer y sé que algún día lo veré. Al momento que salimos, para cualquier momento, cuídanos, protégenos, bendícenos. Amén. Y ora con Dios.
6: ¡Qué bonito! No hay más que hablar. Incentivar a nuestros pequeños en el amor y la protección de Dios es algo que les ayudará a salir adelante día con día.
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8: Una tierra de contrastes que cautiva el espíritu, donde la historia bíblica cobra vida en sus calles, desde el Valle del Nilo hasta los desiertos de Jordania y las cumbres del Líbano. Encrucijada de tres continentes, Israel se extiende desde sus costas del Mediterráneo hasta los desiertos del Negev, una mezcla de naturaleza, ingenio y espiritualidad. Lugar de hermosos paisajes, llenos de colores, mares y puertos, iglesias y monasterios, fortalezas y vestigios. Israel es un tesoro de paisajes épicos, de diversidad de pueblos y gentes, lleno de ciudades y pueblos que cambiaron el rumbo de la historia. Exploremos juntos y descubramos algunos de los datos más interesantes y extraordinarios de Israel. Galilea. Histórica región montañosa del norte de Israel, se extiende unos 4.000 kilómetros cuadrados desde las llanuras costeras hasta el Valle del Jordán. Geográficamente, Galilea se divide en la verde y montañosa Alta Galilea y la Galilea Occidental o Baja Galilea, que es esencialmente la llanura costera del norte de Israel. Sus colinas verdes y ondulantes están salpicadas de viñedos, olivares y campos de cultivo que son el corazón de la próspera industria agrícola de la región. Pero Galilea es conocida como la tierra donde Jesucristo pasó gran parte de su vida, razón por lo que es también un importante destino religioso con numerosos lugares sagrados. Allí encontramos Nazaret, una de las ciudades más importantes en el cristianismo, al ser considerado el lugar de la infancia de Jesús, razón por la que llegó a ser conocido como Jesús de Nazaret. El centro de la ciudad alberga importantes iglesias que celebran esta historia. Aquí encontramos la Basílica de la Anunciación, la Iglesia de San José, la Iglesia Ortodoxa Griega de la Anunciación y la Iglesia Sinagoga, construida en el lugar donde se dice que Jesús predicó

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entonces habrá señales en el sol, en la luna y en las estrellas. Y en la tierra, angustia de las gentes, confundidas a causa del bramido del mar y de las olas, desfalleciendo los hombres por el temor y la expectación de las cosas que sobrevendrán en la tierra, porque las potencias de los cielos serán conmovidas. Entonces verán al Hijo del Hombre, que vendrá en una nube, con poder y gran gloria. Cuando estas cosas comiencen a suceder, erguíos y levantad vuestra cabeza, porque vuestra redención está cerca. Saulo, aquel rabino que perseguía a la iglesia primitiva, a quien Jesús luego le cambiara su nombre por Pablo, también dijo: digo pues, ¿ha desechado Dios a su pueblo? En ninguna manera, porque también yo soy israelita, de la descendencia de Abraham,

0: de la tribu de Benjamín. Aún en este tiempo ha quedado un remanente escogido por gracia. Digo pues, ¿han tropezado los de Israel para que cayesen? En ninguna manera. Pero por su transgresión vino la salvación a los gentiles para provocarlos a celos. Y si su transgresión es la riqueza del mundo y su defección la riqueza de los gentiles, ¿cuánto más su plena restauración? Porque a vosotros hablo, gentiles. Por cuanto yo soy apóstol de los gentiles, honro mi ministerio, por si en alguna manera pueda provocar a celos a los de mi sangre y hacer salvos a algunos de ellos. Porque si su exclusión es la reconciliación del mundo, ¿qué será su admisión sino vida de entre los muertos? Si las primicias son santas, también lo es la masa restante.
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0: una simple solución. El problema del hombre es la separación con Dios o de Dios. Dios creó al hombre a su propia imagen y le dio vida abundante. Le dio libertad para escoger. El hombre prefirió desobedecer a Dios y seguir su propio camino, y aún hoy sigue haciendo lo mismo. Pero la Biblia dice, hay caminos que al hombre le parecen derechos, pero su fin son caminos de muerte. Proverbios 14:12. El resultado es separación de Dios. En Romanos 3:23 dice, por cuanto todos pecaron, están destituidos de la gloria de Dios. El ser humano trata de superar ese obstáculo de estar destituidos de la gloria de Dios de muchas maneras. 1. A través de las buenas obras. 2. A través de la religión. 3. A través de la filosofía. 4. A través de la moralidad, etcétera, etcétera. Mi amigo, mi amiga, solo hay una solución al problema humano. El plan de Dios, que es la salvación. Juan 3:16 dice, porque de tal manera amó Dios al mundo, que dio a su Hijo unigénito, para que todo aquel que en él cree, no se pierda, mas tenga vida eterna. Juan 10:10, Jesús dijo, yo he venido para que tengan vida y para que la tengan en abundancia, y una vida abundante y significativa. Hola, yo soy Almeida, educando.
1: Jesús, extendiendo la mano, asió de él y le dijo, hombre de poca fe, ¿por qué dudaste? Y cuando ellos subieron en la barca, se calmó el viento. Entonces, los que estaban en la barca vinieron y le adoraron diciendo, verdaderamente eres Hijo de Dios. La reflexión de hoy se titula, ¿por qué dudaste? Algunas preguntas de la Biblia. Los discípulos de Jesús habían cruzado el lago de Genezaret, mientras su maestro se había quedado solo en un lugar retirado para orar. Era de noche y se había levantado una tempestad. La barca estaba en medio del lago, zarandeada por las olas, y los discípulos se preguntaban si lograrían llegar a la orilla. Entonces Jesús fue hacia ellos, caminando sobre las aguas, y les dijo, «Tened ánimo, yo soy, no temáis». Pedro le respondió, «Señor, si eres tú, manda que yo vaya a ti sobre las aguas». Jesús le respondió, «Ven». Entonces Pedro descendió de la barca y caminó sobre las aguas. De repente todo cambió. Pedro vio que el viento era fuerte, se atemorizó, empezó a hundirse y clamó, «Señor, sálvame». Entonces Jesús lo tomó de la mano y le dijo, «Hombre de poca fe, ¿por qué dudaste?». Mi amigo, ¿cuántas veces podría hacernos la misma pregunta? Nuestra fe tiene altibajos. A veces, al igual que Pedro, avanzamos lleno de confianza en situaciones difíciles, contando con el Señor. Es como si Él nos llevase en sus brazos a través de las circunstancias. Luego de repente aparece el pánico, el desánimo, el cansancio y empezamos a hundirnos. Pero podemos clamar al Señor, pensar en Él o quizás solo pronunciar su nombre en nuestro corazón. Él siempre está ahí, escucha nuestros suspiros y nos tiende la mano. Lo que cuenta para ser ayudado es confiar en Él.

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2: Vivimos en una época en la que los valores como personas, como ciudadanos y como familia se han olvidado. 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
3: Una mujer se escapó de morir enterrada luego que su ex compañero sentimental, junto con su amante, intentaron asesinarla. La víctima, quien fue herida en varias partes de su cuerpo y además golpeada, se despertó encontrándose en un hueco en el que la habían enterrado para ocultar el homicidio. Según el relato de la mujer, quien fue trasladada a un centro de asistencia médica, sus atacantes la creyeron muerta y aunque le pusieron una toalla en la cabeza, pudo respirar con dificultad y salvarse. Sus agresores le echaron tierra encima y la dejaron sola un rato mientras iban en busca de una pala. En ese momento, la mujer herida aprovechó para salir de la fosa y pedir auxilio. La vida es efímera y se llega a perder por un descuido, o también se puede salvar debido a cosas incomprensibles, pero que son ciertas. Sobre la raza humana vigila alguien superior a ella que ve con desagrado las injusticias y toma a su cargo al desvalido. Causa mucha preocupación saber que ni siquiera en manos de quien ha dicho amarnos podemos estar seguros. La violencia que vivimos hoy nos hace poner los pelos de punta, pues se llega a acciones insospechadas que solo hablan de lo retorcida que muchos tienen la mente. ¿Sabes de alguien que puede estar en riesgo de perder su vida por la violencia? ¿Cómo podrías ayudar a que otros sobrevivan? Ayudemos a salvar a otros denunciando el peligro. Guárdame de la violencia, ya se exprese mediante la lengua, el puño o el corazón, exclamaba Martin Luther King. La violencia es el último recurso del incompetente Isaac Asimov. Y el salmista decía: alma mía, en Dios solamente reposa, porque de Él es mi esperanza. Él solamente es mi roca y mi salvación. Es mi refugio, no resbalaré.
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0: que dice que está en la luz y aborrece a su hermano está todavía en tinieblas. Primera de Juan, capítulo 2, versículo 9.
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0: ¿qué estás haciendo? Le tomó a 10 hombres poner cada una en su lugar.
1: ¿Dudas de mí otra vez?

0: Miren, un payaso malabarista.
1: Sansón, ¿tú no quieres disgustar a mi padre antes de casarnos, o sí?
2: Claro que no, Shera.
0: ¿Casarte con él? Es un israelita, es inferior a ti, Shera. No hay modo de que tu padre lo apruebe.
1: Ya está aprobado, Serac.
0: Pero, Shera...
1: Esperé 2 años tu declaración de amor. No podía esperar por siempre.
0: Tu padre nunca lo aprobará, ya lo verás.
2: Te dijo que ya lo hizo. 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Oye, ¿por qué no lo intentas tú?

0: entre en mis manos.
1: Iré enseguida.
2: De regreso a su hogar en Sora, Sansón se detuvo a ver nuevamente su conquista. Ahí recibió un obsequio.
1: Miren esto. Miel.
2: A pesar de que sostuvo el panal entero en su mano, ni una sola abeja le picó. Sansón no le dijo a sus padres lo que había pasado.
3: Sansón, como dice la tradición filistea, te presento a tus 30 acompañantes por los 7 días del banquete de bodas. Por Sansón, porque soporte los siguientes 7 días y se case con mi hija, Shera.
4: Gracias. Me siento honrado de que sean mis acompañantes, y si no falto a ninguna de sus tradiciones, quisiera
1: Sé bueno, pequeño. Tranquilo.
4: Sé bueno. Te dije que fueras bueno.

0: Esto es el poder del Señor. Debo guardarlo para mí.
1: ¿Por qué entonces no me dices qué pasó?
0: ¡Ay! ¡Eso arde!
1: Lo siento. Para ser un hombre tan fuerte, te comportas como un bebé.
0: Nada. Ni las bestias salvajes podrían evitar que te viera otra vez.
1: Yo no pensé que regresarías. Después de todo, soy una filistea y tú un israelita.
0: Si dependiera de mis padres, no estaría aquí. Pero insistí.
1: Bueno, creo que ahora sí podemos decir que ya lo aprobaron. Como nuevo.
0: Pues bien, hagamos una prueba.
1: Oh, ¿qué estás haciendo? Le tomó a 10 hombres poner cada una en su lugar.
0: ¿Dudas de mí otra vez?

0: Miren, un payaso malabarista.
1: Sansón, tú no quieres disgustar a mi padre antes de casarnos, ¿o sí?
2: Claro que no, Shera.
0: ¿Casarte con él? Es un israelita, es inferior a ti, Shera. No hay modo de que tu padre lo apruebe.
1: Ya está aprobado, Serac.
0: Pero, Shera...
1: Esperé 2 años tu declaración de amor. No podía esperar por siempre.
0: Tu padre nunca lo aprobará, ya lo verás.
2: Te dijo que ya lo hizo. Adiós, soldado. Oye, ¿por qué no lo intentas tú?

0: entre en mis manos.
1: Iré enseguida.
2: De regreso a su hogar en Sora, Sansón se detuvo a ver nuevamente su conquista. Ahí recibió un obsequio.
1: Miren esto. Miel.
2: A pesar de que sostuvo el panal entero en su mano, ni una sola abeja le picó. Sansón no le dijo a sus padres lo que había pasado.
3: Sansón, como dice la tradición filistea, te presento a tus 30 acompañantes por los 7 días del banquete de bodas. Por Sansón, porque soporte los siguientes 7 días y se case con mi hija, Shera.
4: Gracias.

0: Cuando empezamos a dar cultos y yo empezaba a bajarme del altar a ministrar a los hermanos, me decían unos hermanos líderes, pastores, no haga eso, pastor, no haga eso, no lo haga, ore por los hermanos a distancia. No estamos diciendo que no vamos a morir. El verdadero cristiano no le tiene miedo a la muerte. El verdadero cristiano sabe que el morir es ganancia. Porque Pablo dijo, para mí el vivir es Cristo y el morirme es ganancia. O sea que morir es ganancia. Levante las manos al cielo. Yo iba a predicar otra cosa hoy, pero Dios es el jefe, es el que manda, como dijo un mexicano. Un hermano mexicano que yo le pregunté un día en un trabajo, y le dije, ¿dónde está su jefe? Y me dijo, ¿cuál jefe? El jefe suyo. Me dijo, el jefe en el cielo. No, el jefe que tiene usted aquí en el trabajo, no, hombre, ese es encargado. Me dijo, ese gato es encargado, el jefe está ahí arriba, hermano. Me dijo, si usted se muere, me dijo, y usted está aquí parado, es porque el jefe se lo permitió, me dijo. Ese es el jefe, me dijo. Ese no es jefe, me dijo. Ese es encargado, me dijo. Alabe la gloria al Señor. Por eso, mis amados hermanos, en estos momentos de gran crisis mundial en el mundo, es donde se está preguntando la gente, bueno, si las naciones del mundo tienen tanto deseo de poseer, ¿cómo es que un solo hombre los podía gobernar? ¿Cómo es que un hombre los podía gobernar? Es que primero, ese hombre no va a venir con fuerza propia. Tampoco va a venir levantado solamente por el hombre. Ese personaje aparecerá primero. Va a tener el permiso de Dios, porque el hombre le ha negado a Dios. Entonces va a ser entregado el poder del mundo sobre el diablo, sobre el hijo de Satanás. Pero cuando esto venga, ¿qué dice la Biblia? Apocalipsis capítulo 13 y versículo 1 en adelante. Miren lo que la Biblia dice. Cuando este personaje aparezca sobre la tierra, tendrá una investidura terrible del poder satánico.
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4: En el Evangelio de este día escuchamos que Jesús comenzó a recriminar a aquellas ciudades donde había realizado más milagros, porque no se habían convertido. ¡Ay de ti, Corosaín! ¡Ay de ti, Betsaida! Porque si los milagros realizados entre ustedes se hubieran hecho en Tiro y Sidón, hace tiempo que se habrían convertido, poniéndose cilicio y cubriéndose con ceniza. Yo les aseguro que, en el día del juicio, Tiro y Sidón serán tratadas menos rigurosamente que ustedes. Y tú, Cafarnaún, ¿acaso crees que serás elevada hasta el cielo? No, serás precipitada hasta el infierno, porque si los milagros realizados en ti se hubieran hecho en Sodoma, esa ciudad aún existiría. Yo les aseguro que, en el día del juicio, la tierra de Sodoma será tratada menos rigurosamente que tú. Jesús recrimina a estas ciudades haber sido de las que más han recibido de Jesús, que han visto sus milagros y que, sin embargo, todavía no se hayan convertido. Y da la hipótesis que si Tiro, Sidón e incluso Sodoma hubieran tenido la posibilidad que ellos tuvieron, habrían creído en él y se habrían convertido. Tiro y Sidón son dos ciudades del norte, de pueblos paganos. Jesús les dice algo muy fuerte, que esa gente va a ser tratada mejor que ellos, los judíos, que es el pueblo elegido por Dios. Esto es algo inaceptable. Y más duro todavía es decirle a Cafarnaún que será precipitada al infierno y tratada más rigurosamente que Sodoma, aquella ciudad destruida en el Antiguo Testamento por ser ícono de pecado y perversión. En definitiva, lo que Jesús les reprocha es que, habiendo recibido la presencia misma de Dios entre ellos, no han creído realmente en Él. Su respuesta no ha sido proporcional al don de la salvación que les trae Jesús y que la ha manifestado con signos y milagros prodigiosos. Han recibido mucho, pero no han creído ni respondido. En cambio, las ciudades paganas o Sodoma no tuvieron esa posibilidad y por eso no son pasibles de un reproche tan grande. Esto nos invita a pensar: ¿cuál es nuestra respuesta? Nosotros, que también hemos recibido mucho, que conocemos a Jesús, que lo recibimos en los sacramentos y en su palabra, que sigue obrando prodigiosamente, ¿nos hemos convertido? ¿Vamos cambiando nuestra vida para seguir los pasos del Señor realmente? ¿O todavía dudamos? En todo caso, no deberíamos juzgar ni escandalizarnos de la incredulidad de otros, que tal vez no han recibido tantos regalos como nosotros. Que el Señor nos ayude en este día a reconocer la maravillosa presencia de Dios en medio nuestro y que podamos reafirmar nuestra fe convirtiéndonos más a Él.

Señor, ayúdame a reconocer tus dones con un corazón agradecido y así responder con una mayor entrega y conversión a ti. Amén. Y que la bendición de Dios Todopoderoso, del Padre, del Hijo y del Espíritu Santo los acompañe siempre.

0: tierra de contrastes que cautiva el espíritu, donde la historia bíblica cobra vida en sus calles, desde el Valle del Nilo hasta los desiertos de Jordania y las cumbres del Líbano. Encrucijada de tres continentes, Israel se extiende desde sus costas del Mediterráneo hasta los desiertos del Negev, una mezcla de naturaleza, ingenio y espiritualidad, lugar de hermosos paisajes llenos de colores, mares y puertos, iglesias y monasterios, fortalezas y vestigios. Israel es un tesoro de paisajes épicos, de diversidad de pueblos y gentes, lleno de ciudades y pueblos que cambiaron el rumbo de la historia. Exploremos juntos y descubramos algunos de los datos más interesantes y extraordinarios de Israel. La Franja de Gaza. Enclavada en la histórica región bíblica de Canaán, frente a las costas del mar Mediterráneo, ofrece un viaje al pasado, a la tierra de los filisteos, un pueblo de origen micénico. Los filisteos se establecieron en la región en cinco ciudades principales: Gaza, Ascalón, Asdod, Gat y Ecrón, formando una confederación. La Biblia narra numerosos enfrentamientos entre filisteos e israelitas por el control de la tierra. Entre sus batallas más legendarias se encuentran las historias entre David y Goliat, así como la de Sansón contra los filisteos. Los filisteos poseían una cultura avanzada, con conocimiento en la metalurgia, cerámica y alfarería, lo cual hacía difícil su conquista por parte de Israel debido a su armamento avanzado. En la actualidad, las ciudades de Ascalón, Asdod, pertenecen al territorio de Israel, así como la antigua ciudad de Gat, ubicada en el Valle de Ela, famoso por ser el lugar donde David derrotó a Goliat. Sin embargo, la ciudad de Gaza se encuentra en la zona de la actual Franja de Gaza, un territorio costero de aproximadamente 360 kilómetros cuadrados, que sigue siendo un punto de tensiones políticas y conflictos militares y que supera los 2 millones de habitantes, enfrentando numerosos desafíos humanitarios. Desde la retirada unilateral de Israel en el 2005, la Franja de Gaza ha estado bajo el control del grupo extremista Hamás. En la actualidad, Israel mantiene un bloqueo terrestre, marítimo y aéreo sobre el territorio en respuesta a los constantes ataques terroristas y lanzamientos de cohetes desde Gaza hacia civiles en Israel, desencadenando respuestas militares por parte de Israel, provocando que civiles, incluidos niños y mujeres, sufran las peores consecuencias de estos enfrentamientos. La comunidad internacional ha intentado en repetidas ocasiones alcanzar un alto al fuego y negociar una solución política para el conflicto, pero hasta la fecha no se ha logrado una paz sostenible.
1: No me debes nada y sigues a mi lado y estoy sospechando que me quieres.
2: El matrimonio es mucho más que un estado civil. Aunque el mundo distingue simplemente entre estado soltero o estado casado como una realidad civil, el matrimonio es mucho más que eso. Es una institución que Dios creó. No es nada que el hombre haya inventado, sino que es mucho más un invento de Dios. Y a mí me gusta esa frase de que el matrimonio es el cielo en la tierra, o puede llegar a ser el cielo en la tierra. Y algunos piensan que esto es algo exagerado, pero yo creo que no, yo creo que es una frase que define bastante bien lo que es el matrimonio en sí. Es el cielo, desde nuestra perspectiva, es lo máximo que uno pudiese desear, lo máximo que una persona pueda anhelar o desear. Y la tierra es un lugar en el que hay tanta imperfección, tanta injusticia, tanto dolor a veces. Y eso es exactamente el matrimonio, algo divino, algo superior, algo que Dios ha creado como un regalo perfecto, pero ese cielo en la tierra, en un lugar en el que debido a los errores del ser humano, pues hay tantos daños a veces y tantas situaciones conflictivas, hasta injustas, indeseadas. Pero en medio de nuestra tierra y de nuestra realidad está este tremendo regalo de Dios, que es el matrimonio. Y está, como dice la Biblia, en vasos de barro, en vasos que son frágiles, en manos que son frágiles como las nuestras. Y aún así es como una flor que nace en medio de una pradera y que da su olor y que da su color y que alegra todo el entorno que está a su alrededor. Precisamente por eso, por ser un regalo tan, tan poderoso de Dios mismo, tiene la capacidad de levantar a una persona, impulsarla, catapultarla hasta lo más alto o también destruirla. Y por eso hay personas tan heridas y que se sienten tan, con experiencias tan negativas en su vida del matrimonio, personas que hablan muy mal de su matrimonio o personas que han encontrado la auténtica felicidad. Y yo creo que la diferencia entre un matrimonio auténticamente feliz y un matrimonio fracasado, la diferencia está en la base, en los fundamentos sobre los cuales se edifica ese matrimonio. Y como decía al comienzo, al ser algo que Dios ha creado, debe ser fundamentado sobre los principios que Dios ha dado en su palabra. Cuando el matrimonio es no solamente el encuentro de dos personas, un hombre y una mujer, sino que en medio de ellos se encuentra Dios, y para cada uno de ellos, antes de encontrarse el uno al otro, se han encontrado primero con Jesucristo, en ese momento ese matrimonio tiene todas las

esposos. Y yo creo que no significa que el esposo no deba respetar a la esposa o que la esposa no deba amar al esposo, sino que yo creo que eso es precisamente la necesidad más grande que tanto el hombre como la mujer tienen en sí. El hombre necesita, tiene la necesidad de ser respetado por su esposa. La esposa tiene la necesidad profunda de ser y de sentirse amada por su esposo. Y cuando esto se da de una forma recíproca, cuando esto nace del corazón de cada uno, no simplemente como respuesta a lo que uno ha recibido antes, sino como una actitud que uno trae al matrimonio porque uno ha conocido a Dios y porque Dios es el fundamento de su vida y uno entiende que debe ir con esta actitud al matrimonio, entonces uno puede edificar el matrimonio de una forma que sea positiva y que construya y no destruya. Es entonces cuando el matrimonio se convierte no en un huerto al que uno acude para recibir, sino que uno va con la mentalidad de dar, y en la medida que uno da también recibe. Y entonces se convierte también en el entorno perfecto para lo que es el hogar, que es mucho más allá aún del matrimonio, ¿no? Y si Dios concede hijos, ese es el entorno perfecto para que los hijos crezcan con una referencia correcta de lo que es un padre, de lo que es una madre, y que puedan crecer con ese equilibrio, con ese balance que necesitan en una sociedad tan desequilibrada y tan desorientada como es la nuestra. Yo creo en el matrimonio, no creo en esa frase que alguien dijo también, que es el matrimonio es como un fortín, como una fortaleza o como un castillo. Todos los que están fuera quieren entrar y los que están dentro quieren salir. Es posible que esa frase tenga cierto sentido en el mundo y en la sociedad en que vivimos, pero yo creo que un matrimonio auténtico en el que Dios es el centro, creo que en ese matrimonio esta frase no tiene realmente ningún sentido, porque aquellos que están fuera es posible que deseen entrar, pero aquellos que han conocido la realidad del matrimonio tal y como Dios lo instituyó, saben que es mejor estar dentro y permanecer allí y construir y edificar a la pareja y construir un entorno favorable y positivo para los hijos. Hay un versículo en la Biblia que se repite varias veces y es la frase que Dios dice con respecto al matrimonio. Por tanto, dejará el hombre a su padre y a su madre y se unirá a su mujer y serán una sola carne. Y este versículo se ha desdoblado en tres partes y muchos especialistas dibujan un triángulo y hablan de las tres partes de esta declaración de Dios. Dejará el hombre a su padre y a su madre, se unirá a su mujer y en tercer lugar serán una sola carne. Yo creo que son tres elementos fundamentales que explican el matrimonio desde el punto de vista bíblico y divino, que comienza con dejar, además en ese orden, dejar a nuestros progenitores, a nuestros padres, lo cual significa independizarse, no abandonar en el sentido de la responsabilidad que uno tiene para con sus padres, pero sí independizarse porque uno necesita hacerlo para poder construir ese nuevo hogar y quitarse de encima las influencias que pudieran ser tropiezos o estorbos en esa nueva unión. En segundo lugar, nos habla de unirse a su mujer, y esta unión es una unión pública, es una unión delante de Dios, es una unión delante de la sociedad también. Y en tercer lugar, se nos habla de ser una sola carne, que nos habla del aspecto físico y sexual, incluso de la pareja. Y estos tres puntos, estos tres vértices del triángulo son importantes y se complementan el uno al otro en este orden siempre. La sociedad moderna los ha cambiado. Hoy vemos parejas que comienzan primeramente uniéndose físicamente y después hacen un compromiso público, o ni siquiera llegan a hacer un compromiso auténtico, o no abandonan a los padres, o no se independizan, o no forman un hogar como tal y como Dios instituyó el matrimonio. Y por más que eso sea la moda o sea la forma moderna de vivir de la gente, cuando uno de estos puntos falta o falla, hay un desequilibrio, hay un desbalance en el triángulo. Pero cuando se contemplan estos puntos, estos aspectos, y tanto el hombre como la mujer, como decíamos al principio, tienen en cuenta a Dios y han tenido un encuentro personal con Cristo, haciéndole a Él el Señor de sus vidas antes de tomar esta senda

tan importante que es el matrimonio. Entonces ese matrimonio tiene todas las posibilidades de tener éxito, de ser un hogar, de ser una auténtica fortaleza para los hijos, un lugar en el que pueden vivir y crecer sanos y equilibrados. Creo en el matrimonio, creo en la institución de Dios llamada el matrimonio, y creo que puede llegar a ser el cielo en la tierra.

0: Tu cabeza tendrá precio. No te descarriles de la fe. Escucha esto.
1: Porque no me digas tú a mí que después que usted le hace tanta guerra al diablo, cuando usted se descarre, eso se va a quedar así. Va a haber una revancha. Porque muchos líos que tú le hiciste al infierno, es como que pegan afiche y dice el infierno, porque ustedes no saben quién viene para acá. Y empiezan a pegar los flyers.

Dios prohibido. Dios mío, usted se va de feo, descarriado. Después que tanto trabajo y tanto aceite de coco para ponerte esos moñitos con gracia, va a volver para atrás, dañar el asunto. Que tú sabes que los moñitos de nosotras son a prueba de agua. Que uno se echa y se echa agua y no quieren agarrarla. Te parten el

0: Recuerda que Jesús dijo, «Sé fiel hasta la muerte y yo te daré la corona de la vida». Piensa en esto.
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0: Oiga bien, mi amigo. Una nación se sentencia a sí misma cuando sus gobernantes legalizan lo malo y prohíben lo bueno, y cuando su iglesia cobardemente se vuelve cómplice con su silencio. La Biblia Sagrada dice en Isaías 5:20: ¡Ay de los que a lo malo dicen bueno y a lo bueno malo, que hacen de la luz tinieblas y de las tinieblas luz, que ponen lo amargo por dulce y lo dulce por amargo! En Lamentaciones 3:38 dice: ¿De la boca del Altísimo no sale lo malo y lo bueno? En otras palabras, Jehová habla lo correcto en todo tiempo y en el tiempo correcto. Tercera de Juan 1:11 dice: Amado, no imitéis lo malo, sino lo bueno. El que hace lo bueno es de Dios, pero el que hace lo malo no ha visto a Dios. Y el Evangelio de Juan capítulo 5 verso 29 dice: Y los que hicieron lo bueno saldrán a resurrección de vida, mas lo que hicieron lo malo a resurrección de condenación. Hola, yo soy Almeida, educando.
1: Momentos de la creación. Aunque Louis Pasteur demostró que la vida solo proviene de la vida, el mito de que la vida puede venir de la no vida o abiogénesis sigue siendo defendida por los evolucionistas. Ahora afirman que, aunque Pasteur refutó la generación espontánea, no demostró que la vida solo proviene de la vida. Confuso, así es como lo explica un evolucionista. La generación espontánea sostenía que la vida en su forma actual podría formarse de la no vida, y así lo hacía todo el tiempo. Por ejemplo, los áfidos surgían del rocío en las plantas, los gusanos salían de la carne descompuesta, y los ratones eran creados del heno húmedo. En 1859, Louis Pasteur demostró definitivamente que la vida no surge completamente formada y espontáneamente de ninguna receta de materia orgánica muerta o inorgánica. Observa las palabras completamente formada en esa declaración. Al igual que la mayoría de los evolucionistas, hoy en día, él cree que la vida provino de la no vida, pero que esa vida no se formó a un nivel de una completa criatura, sino a un nivel químico. De acuerdo con el evolucionista, abiogénesis predice que los componentes constituyentes de la vida pueden autoarreglar ciertas condiciones dadas, y que hay algún momento de la historia temprana de la Tierra en el que una reacción química en cadena se fue desenfrenadamente y violó la barrera difusa entre la química y la biología. Aunque los evolucionistas admiten que tienen cero evidencias de esto, todavía se aferran a un dispositivo de rescate, porque la evolución y su cosmovisión atea dependen de ello. Sin embargo, a diferencia de los evolucionistas, los creacionistas pueden colgar su sombrero en la ley establecida de la biogénesis, de que la vida solo proviene de la vida.

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En mi angustia invoqué al Señor y clamé a mi Dios. Él oyó mi voz desde su templo y mi clamor llegó delante de Él a sus oídos. Envió desde lo alto y me tomó. Me sacó de las muchas aguas. Me libró de mi poderoso enemigo y de los que me aborrecían. Me asaltaron en el día de mi quebranto, mas el Señor fue mi apoyo. Me sacó al lugar espacioso. Me libró porque se agradó de mí.

Señor, tú eres nuestro Redentor. Tú eres nuestro Libertador. Tu luz dispersa las tinieblas. Y en el nombre de Jesús, declaramos tu libertad. Toda cadena de desilusión es rota en el nombre de Jesús. Todo espíritu de opresión es echado fuera en el nombre de Jesús de Nazaret. Declaramos que toda depresión y desilusión en este momento es echada fuera por el poder de la sangre del Cordero de Dios. Espíritu de opresión, sal fuera en el nombre de Jesús. Espíritu de desilusión, sal fuera en el nombre de Jesús. Declaramos en este momento la unción del Espíritu Santo, que pudre todo yugo, que rompe toda cadena, que trae fuerzas nuevamente. Recibe el Espíritu Santo. Recibe la palabra del Señor. Él es tu Salvador. Él es tu roca fuerte. Él es la fuerza de tu corazón.

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1: La importancia del Antiguo Testamento. ¿Crees que es importante estudiar el Antiguo Testamento? Bien, primeramente la Biblia es clara cuando nos dice que toda escritura es inspirada por Dios y es útil para enseñar, redarguir, corregir e instruir en justicia. Segundo, los principios del Antiguo Testamento son la base para el Nuevo. Más de 400 citas directas o alusiones al Antiguo Testamento se pueden encontrar en el Nuevo, sin incluir otras inferencias. Sin el Antiguo Testamento no habría Nuevo Testamento. Por último, el Antiguo Testamento muestra la fidelidad de Dios. Sus promesas siempre son verdad y siempre lo serán. Podemos confiar siempre en sus obras. El Antiguo Testamento sí es importante.
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3: 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Escucha ahora otra reflexión.
4: Ten cuidado con levantar guerra contra alguien que dobla rodilla, porque cuando esa persona ora, los cielos se abren y Dios responde. No te equivoques. Quien se arrodilla no es débil. Es alguien que conoce un poder que va más allá de la fuerza humana. El que ora no pelea solo. Tiene respaldo, tiene cobertura y tiene a un Dios que lucha por él. Así que antes de intentar herir, dañar o levantar falsos contra alguien que vive con el corazón rendido a Dios, recuerda que hay batallas que no se ganan con gritos ni con orgullo, sino con fe, con obediencia y con oración. Y cuando un hijo de Dios clama, el cielo entero se mueve a su favor.
5: Encrucijada de tres continentes, Israel se extiende desde sus costas del Mediterráneo hasta los desiertos del Negev. Una mezcla de naturaleza, ingenio y armonía. Pocos lugares ofrecen tanto por kilómetro cuadrado para sostener el espíritu. Una tierra de contrastes, de diversidad de pueblos y gentes, llena de ciudades y lugares que cambiaron el rumbo de la historia, como Jerusalén, la Eterna, así como de lugares sorprendentes y dinámicos que conforman el Israel moderno, como Tel Aviv, lugar de hermosos paisajes, llenos de colores, desde la pintoresca Galilea hasta las arenas del desierto de Judea. Exploremos juntos y descubramos algunos de los datos más interesantes y extraordinarios de Israel. Los Altos del Golán. Los Altos del Golán es una región montañosa ubicada en el norte del país, en la frontera entre Israel, Siria y Líbano. Ha sido escenario de numerosas disputas territoriales desde que Israel tomó control de la zona durante la Guerra de los Seis Días en 1967. A pesar de su tumultuosa historia, los Altos del Golán se han convertido en un destino turístico popular en Israel. El pintoresco Valle de Ula alberga atracciones únicas como los humedales de Agamón Jajula, que acogen a millones de aves migratorias cada primavera y otoño. La región también es conocida por sus altas montañas, incluyendo el Monte Hermón, el punto más alto de Israel, y un destino popular para practicar esquí. Además, los amantes del vino pueden explorar algunas de las 35 marcas de vino y las más de 250 bodegas del vino producido en Israel, que ahora cuenta con prestigio internacional, mientras que los aficionados a la historia pueden visitar la impresionante fortaleza de Nimrod, una fortificación medieval construida en el siglo XIII para defenderse de las invasiones cruzadas.
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0: mortales.
1: ¿Sabías que la Biblia dice así?
2: El pastor Almeida te lo dirá.
1: El texto bíblico de hoy.
3: La Biblia dice:
4: Jesús dijo: A cualquiera que dijere alguna palabra contra el Hijo del Hombre, le será perdonado. Pero al que hable contra el Espíritu Santo, no le será perdonado, ni en este siglo, ni en el venidero. Mateo capítulo 12, versículo 32.
1: Así dice la Biblia.
5: Este fue el versículo bíblico de hoy.

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0: Jesús andaba por Galilea, pues no deseaba andar por Judea, porque los judíos allá lo querían matar. Pero como se acercaba la fiesta de las enramadas, sus hermanos le dijeron: «Sal de aquí y vete a Judea para que tus discípulos vean las obras que tú haces».
1: Pues cuando uno quiere ser conocido, no hace las cosas en secreto. Si haces estas cosas, muéstrate al mundo.
0: Porque ni aún sus hermanos creían en él.
2: Mi tiempo aún no ha llegado. Para ustedes cualquier hora es buena. El mundo no los odia, pero a mí sí. Porque yo declaro que lo que hacen es malo. Vayan a la fiesta. Yo no subo a este festival. Porque todavía no es mi tiempo.
0: Y habiéndoles dicho esto, se quedó en Galilea. Pero cuando sus hermanos subieron a la fiesta, entonces Jesús también subió, no abiertamente, sino en secreto. Los judíos lo buscaban en la fiesta y decían: «¿Dónde está ese?». Y había mucha murmuración entre la gente acerca de él. Unos decían: «Él es bueno», y otros: «No, al contrario, extravía a la gente». Sin embargo, nadie hablaba abiertamente de él, por miedo a las autoridades judías. A la mitad de la fiesta, Jesús subió al templo y se puso a enseñar. Entonces los judíos se maravillaban, diciendo:
3: «¿Cómo puede saber este de letras, sin haber estudiado?».
2: «Mi enseñanza no es mía, sino de aquel que me envió. El que hace la voluntad de Dios reconocerá si mi enseñanza viene de Dios o si hablo por mi propia cuenta. El que habla de sí mismo es porque busca su propia gloria. Pero quien busca la gloria del que lo envió, él es verdadero, y no hay injusticia en él. ¿No les dio Moisés la ley? Pero ninguno de ustedes la cumple. ¿Por qué me quieren matar?».
4: «Tienes un demonio. ¿Quién quiere matarte?».
2: «Una sola obra hice, y todos se admiran. Moisés les ha dado la circuncisión, aunque no procede de Moisés, sino de los patriarcas. Y ustedes circuncidan en el día de reposo. Si para no violar la ley, ustedes circuncidan aún en el sábado, ¿por qué se enojan conmigo? ¿Solo por haber sanado un hombre en sábado? No juzguen por la apariencia. Juzguen con juicio justo».
0: Entonces algunos de Jerusalén decían: «¿No es este al que procuran matar? Y vean, habla en público y no le dicen nada. ¿No será que en verdad los gobernantes reconocen que este es el Mesías? Cuando venga el Mesías, nadie sabrá de dónde es, pero nosotros sabemos de dónde es este». Jesús, mientras enseñaba en el templo, exclamó en alta voz:
2: «Ustedes me conocen y saben de dónde soy. No he venido por decisión propia, pero aquel que me envió es verdadero. A quien ustedes no conocen, pero yo sí, porque yo procedo de él y él me ha enviado».
0: Procuraban, pues, prender a Jesús. Pero nadie le echó mano, porque todavía no había llegado su hora. Pero muchos de la multitud creyeron en él.
4: «Cuando el Mesías venga, ¿acaso hará más señales que las que éste ha hecho?».
0: Los fariseos oyeron a la multitud murmurando estas cosas acerca de él. Entonces los principales sacerdotes y los fariseos enviaron guardias para que lo prendieran.
2: «Por un poco tiempo estoy con ustedes. Después voy a aquel que me envió. Me buscarán y no me hallarán, y donde yo esté, ustedes ya no podrán ir.
0: Decían entonces los judíos entre sí: ¿a dónde piensa irse este que no lo podamos encontrar?
3: ¿Acaso quiere irse a la dispersión entre los griegos y enseñar a los griegos? Él dice: ustedes me buscarán y no me hallarán, y donde yo esté ustedes no podrán ir. ¿Qué quiere decir?
0: En el último día, el gran día de la fiesta, Jesús, puesto en pie, exclamó en alta voz:
5: si alguien tiene sed, que venga a mí, y el que cree en mí, que beba. La Escritura dice: de lo más profundo de su ser brotarán ríos de agua viva.
0: Pero él decía esto del Espíritu, que los que habían creído en él habían de recibir, porque el Espíritu no había sido dado todavía, pues Jesús aún no había sido glorificado. Entonces algunos de la multitud, cuando oyeron estas palabras, decían:
4: ¡verdaderamente este es el profeta!
6: ¡Es el Mesías!
4: ¿Acaso el Mesías ha de venir de Galilea?
7: La Escritura dice que el Mesías viene de la descendencia del rey David y que procederá de Belén, el pueblo de donde era David.
0: Así que surgió una división entre la multitud por causa de él, y algunos de ellos querían prender a Jesús, pero nadie le echó mano.

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1: Oiga, varón, a mí tú no tienes que decirme nada, ni guerrarme contigo, ni con nadie, lo que estás aquí, ni guerrarme con el diablo. Él va a tratar de hacer lo que sea, y él lo que no sabe es que yo estoy preparado para predicarle a capela con micrófono, sin micrófono, con gente, sin gente. Vamos a preparar porque mi enemigo es el diablo. Yo soy amigo del que me critica. Alguien adora.

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0: La radio te informa la hora. Son las 7 en punto.
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0: dudas sobre lo que harás con tu vida? ¿Tienes problemas para dormir o te encuentras estresado por un futuro desconocido? ¿Te preocupas por la carrera que vas a elegir o de que no puedas entrar en la universidad? Tal vez haya en tu familia alguna tradición, alguna expectativa sobre lo que harás con tu vida. ¿Te preguntas si serás capaz de alcanzar todas tus metas? Si es así, entonces déjame compartirte este versículo en la Biblia y que espero te aferres a él. Jeremías 29:11 dice así: Porque yo sé muy bien los planes que tengo para ustedes, afirma el Señor. Planes de bienestar y no de calamidad, a fin de darles un futuro y una esperanza. Recuerda, tú perteneces a Dios y Él tiene un plan increíblemente bello para tu futuro.
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1: Hay millones de personas equivocadas creyendo que la iglesia y el templo es lo mismo. Pero hoy vas a entenderlo todo. Y prepárate, porque cuando yo entendí esto me voló la cabeza. Así que quédate hasta el final y me dices si valió la pena quedarse. Esto que ven aquí atrás mío no es una iglesia. Tampoco es un templo. Eso es un edificio, o un local, o una sede, o un salón, o el lugar donde se reúne tu congregación. Y entonces, ¿qué es el templo? Si vamos al Antiguo Testamento, el templo era un edificio. Era donde habitaba la presencia de Dios. Era el lugar sagrado de Israel. Pero algo cambió cuando Jesús murió en la cruz. El velo del templo se rasgó de arriba hacia abajo. Dios salió de habitar en un edificio y decidió habitar en las personas. Y desde ese momento para acá, el templo es diferente. Pablo dice, ¿no saben que su cuerpo es templo del Espíritu Santo? Tu cuerpo es el templo y Dios vive allí, en tu cuerpo. Eso significa que cuando sales de tu casa, Dios sale contigo, y a donde vayas Dios va contigo. Ahora, ¿qué es la iglesia? La palabra iglesia viene del original griego eclesia, que significa asamblea de los llamados. O sea, es una comunidad de personas que Jesús llamó y que aceptaron su llamado. Pablo dice, Cristo es la cabeza de la iglesia, la cual es su cuerpo. La iglesia no es un lugar donde vas a reunirte los domingos. La iglesia es el cuerpo de Cristo. Entonces, cada vez que yo menciono la palabra iglesia, estoy nombrando el cuerpo de Cristo. Tu cuerpo es el templo del Espíritu Santo. Y el cuerpo de Jesús es la iglesia. Y aquí te explico lo mejor. Si tú aceptas a Cristo en tu corazón, o si ya lo aceptaste, después de aceptarlo pasan muchas cosas en tu vida. Pero yo solo te voy a hablar de dos. Uno, tu cuerpo se convierte en un templo para que el Espíritu Santo viva allí. Dos, empiezas a ser parte de la iglesia, que es el cuerpo de Cristo. Y aquí está la clave. Tu cuerpo es un templo, mi cuerpo es un templo, y el cuerpo de cada creyente también. Pero tú no eres una iglesia y yo otra iglesia, sino que somos millones de templos alrededor de todo el planeta. Pero somos una sola iglesia. Aunque no hables el mismo idioma que yo, aunque seas blanco o seas moreno, aunque seas un niño, un adolescente o un adulto, aunque seas hombre o mujer, somos una sola iglesia. Yo también cometí el error de llamarle iglesia al edificio, hasta que entendí lo que significa. Entonces, cuando alguien te diga, vamos a la iglesia, recuerda que la iglesia está alrededor de todo el mundo. Y tú no entras en un templo, tú entras en un edificio siendo el templo. Dios no está atrapado en cuatro paredes esperando que llegues el domingo. Dios está en ti, caminando contigo de lunes a lunes. El edificio es de ladrillo, pero el templo eres tú. Y quiero que me digas, ¿valió la pena quedarse hasta el final? Porque millones todavía no entienden esto.
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George Thomas era un predicador inglés muy conocido. Él apareció un día en su prédica llevando una jaula y la colocó en el púlpito y entonces comenzó a hablar. Yo estaba caminando por la calle ayer y vi a un niño llevando esta jaula con tres pequeños pajaritos adentro, con frío y con miedo. Y le pregunté, niño, ¿qué es lo que vas a hacer con esos tres pajaritos? Él me respondió, llevarlos a casa, sacarles las piernas, quemarlos y divertirme con ellos. Entonces le pregunté, ¿cuánto quieres por esos pajaritos, niño? El niño respondió, oh señor, no va a quererlos.

0: Ellos no sirven para nada. Entonces, el predicador los compró por 10 dólares y los soltó en un árbol. Un día Jesús y Satanás estaban conversando y Jesús le preguntó a Satanás qué estaba haciéndole a las personas aquí, en la tierra. Él respondió: me estoy divirtiendo con ellas, les enseño a hacer bombas y a matar, a usar armas, a odiarse unas a las otras, a casarse y divorciarse. Les enseño a usar de los niñitos, enseño a los jóvenes a usar drogas, a beber y a hacer todo lo que no se debe y lo que los conducirá a la maldición futura. Estoy divirtiéndome mucho con ellos. Jesús preguntó: ¿y después? ¿Qué vas a hacer con ellos? Voy a matarlos y a terminar con ellos. Entonces Jesús dijo: ¿cuánto quieres por ellos? E irónicamente Satanás respondió: tú no vas a querer a esas personas. Ellas son traicioneras, mentirosas, falsas, egoístas y avaras. Ellas no te van a amar de verdad. Van a golpearte y escupirte en el rostro. Te van a despreciar y no van a tener en consideración lo que hagas. Entonces Jesús una vez más preguntó: ¿cuánto quieres por ellos, Satanás? Quiero todas tus lágrimas y toda tu sangre. Y Jesús pagó el precio de nuestra libertad. ¿Cómo podemos olvidarnos de Jesús? Creemos en todo lo que nos enseña, pero siempre cuestionamos las cosas que vienen de Dios. Todos quieren un día estar con Él, pero no quieren conocerlo y amarlo. Muchos dicen: yo creo en Dios, pero no hacen nada por Él. Las personas mandan bromas por email y se las envían a otras a una velocidad luz. Pero cuando el mensaje es sobre Dios, piensan dos veces antes de compartirlo con los demás. Dicen a todo momento: ¿cuál es el equipo por el que hinchas? ¿Cuál es el auto que más te gusta? ¿Cuál es tu banda preferida? ¿Tu música predilecta? Sin embargo, piensan dos veces antes de decir: soy de Cristo y amo a Dios. Aparentan ser invisibles. Hablar sobre Jesucristo no es un asunto que las personas quieran oír. Solamente quieren a Jesús cuando están en grandes apuros. Entonces, piense: no tenemos otro camino a no ser el camino de Dios. Que Dios bendiga abundantemente su día. Sea feliz. Jesús lo ama.
1: El norte es un país inimaginable. No somos libres de cantar, decir, vestir o pensar lo que queramos.
2: Las personas en general tienen muy poco conocimiento de cómo es la vida en Corea del Norte. Gobernado por la dinastía Kim desde 1948, impone reglas que todos sus ciudadanos deben cumplir obligatoriamente para no ser castigados o asesinados. Algunos de los casos más extraños y atroces que conocemos son gracias a periodistas y personas infiltradas que han dado a conocer por lo menos un poco de lo que es este país. Desde el hecho que reclutan a jóvenes de los colegios para ser sirvientas de placer para la dinastía Kim, hasta el terrible pecado de no limpiar los cuadros de los líderes que te pueden llevar a la
3: muerte. 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

0: escuche esto. Los gobiernos someterán y llevarán a la población a un caos fatal, buscando establecer más leyes para poder organizar el país. Estados Unidos, por ejemplo, busca incrementar a largo plazo el salario mínimo a $15 en la nación para antes del año 2030. Pero lo que esto provocará será un costo de vida mucho más alto. El rico se hará más rico y el pobre será más pobre. Y siendo que el costo de vida estará comprometido, el gobierno aprovechará para ofrecer beneficios irrefutables al que voluntariamente acepte la colocación del moderno microchip con la más alta fabricación y tecnología. Y grandes multitudes correrán locamente a implantarse el microchip con la espera de recibir dichos beneficios. El objetivo y la finalidad es la misma: control masivo de forma total de los pueblos y lenguas. Los gobiernos pensarán que la única forma de saber lo mínimo de los movimientos de cada residente para controlar su finanza, localización y actividades será la implantación de un microchip de radiofrecuencia con la más alta tecnología habida en el mundo. Y es entonces que nadie podrá comprar ni vender y los pueblos quedarán atrapados en un sistema electrónico y digital donde no habrá retorno ni habrá salida alguna. Los hombres se lamentarán, será el lloro y crujir de dientes. Al llegar dicho tiempo y época, se cumplirá en su totalidad la profecía de Apocalipsis 13 y 14. Nadie podrá comprar ni vender, será un control total, masivo y mundial. Nadie podrá salir ni entrar a ningún país, no podrán abordar avión, no se podrá rentar ni apartamentos ni vehículos, no se podrá tener cuenta bancaria ni acceder a ellas a no ser que estés dentro del sistema. No tendrán acceso a edificios, oficinas, supermercados, negocios. No se podrá comprar propiedades y no solo esto, no podrá trabajar en ninguna parte. Será un acorralamiento total. Todo estará controlado y de usted no estar dentro del sistema, usted será considerado enemigo del Estado. Usted será considerado terrorista y ahí usted será cazado o perseguido. No habrá salida ni escapatoria. La Biblia dice, nadie escapará. Serán días de oscuridad, de llanto y de crujir de diente. Será día de grande aflicción. Serán los días más tenebrosos y oscuros que la raza humana haya vivido. Y mientras todo esto se perfila, hay una iglesia sin mancha ni arruga que espera ansiosamente el arrebatamiento para un viaje de gloria y sin retorno. Y lo primero que celebraremos serán las bodas del Cordero. Te invitamos a las bodas. Tu silla y mesa están allí y sobre ella una hermosa corona de oro. Hola, ¿qué tal? Yo soy Almeida, educando.
1: El evangelio de este día escuchamos que Jesús dijo: ¡Ay de ustedes, escribas y fariseos hipócritas, que parecen sepulcros blanqueados, hermosos por fuera, pero por dentro llenos de huesos de muertos y de podredumbre! Así también son ustedes, por fuera parecen justos delante de los hombres, pero por dentro están llenos de hipocresía y de iniquidad. ¡Ay de ustedes, escribas y fariseos hipócritas, que construyen los sepulcros de los profetas y adornan las tumbas de los justos, diciendo: si hubiéramos vivido en el tiempo de nuestros padres, no nos hubiéramos unido a ellos para derramar la sangre de los profetas! De esa manera, atestiguan contra ustedes mismos que son hijos de los que mataron a los profetas. Colmen entonces la medida de sus padres. En el Evangelio de hoy, Jesús continúa su invectiva contra los fariseos y escribas. Claro que Jesús no se refiere a todos los fariseos y escribas. Este es un riesgo que podemos caer al generalizar, pensando que todos los escribas y fariseos eran así. Nicodemo, por ejemplo, era un fariseo notable que dialoga con Jesús, y el mismo Pablo se reconoce como un fariseo. Jesús en realidad critica a los fariseos y escribas hipócritas. Particularmente muchos de ellos podían caer en este vicio porque eran conocedores de la ley y de estricto cumplimiento. Pero el problema es que solo se trataba de una cuestión de apariencias. Para creerse superiores, para juzgar a los demás, para señalar con el dedo. Señor, líbranos de esta tentación. Y Jesús les reclama que hacen homenajes a los profetas que habían sido perseguidos y asesinados por las autoridades y sus antepasados, diciendo que ellos no lo hubieran hecho. Colmen entonces la medida de sus padres, les dice, porque son precisamente ellos los que ahora quieren juzgar a Jesús, los que lo acusarán y los que también lo llevarán a la muerte. Nosotros podemos pensar hoy que nunca hubiéramos juzgado a Jesús, que hubiésemos estado a su lado. Pero, ¿cómo nos comportamos hoy ante los hermanos de quienes nos llegan comentarios y acusaciones? ¿Los juzgamos desde las apariencias? Señor, líbranos también de la tentación de querer constituirnos en jueces implacables.
2: ¿Y tú qué

Señor, dame la humildad para reconocer que solo tú juzgas las personas y que lo haces desde el amor y la misericordia. Amén. Y que la bendición de Dios Todopoderoso, del Padre, del Hijo y del Espíritu Santo los acompañe siempre.

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5: Él sostiene tu alma cuando todo parece perderse. Este es el clamor de David, y también puede ser el tuyo.

Hermanos y amigos que nos escuchan, ciertamente, así dice la Biblia. Si yo hablase lenguas humanas y angélicas, y no tengo amor, vengo a ser como metal que resuena, o címbalo que retiñe. Y si tuviese profecía, y entendiese todos los misterios y toda ciencia, y si tuviese toda la fe, de tal manera que trasladase los montes, y no tengo amor, nada soy. Recuerde amar a su prójimo, como se ama usted mismo.

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1: Nuestra misión como padres es pedir a Dios que nos guíe para conducir a nuestros hijos al destino señalado y al éxito que merecen vivir. Uno de los privilegios más grandes que como padres tenemos es dejarlos en el lugar correcto cuando hayan crecido, con las herramientas necesarias para cumplir su propósito y con un corazón dispuesto a vivir con pasión. Somos nosotros los que debemos enseñarles a aceptarse a sí mismos y ayudarles a invertir tiempo en descubrir tanto sus habilidades y talentos como las áreas que necesitan mejorar. Lo logramos acompañándoles mientras crecen y afirmando su amor propio y su personalidad. Formar el carácter es una de las más importantes funciones de ser papás. Le habla Sixto Porras de Enfoque a la Familia.

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0: escucha esto.
1: Escucha otra reflexión.
2: Cuando un árbol cae, todos oyen el sonido. Pero cuando un árbol crece, nadie lo escucha. Este es un proverbio africano que nos recuerda que el crecimiento y el progreso suelen ser procesos silenciosos, mientras que las caídas y los fracasos hacen ruido y reciben más atención. Sigue creciendo, aunque nadie lo note. Al final, lo que importa no es el ruido que haces, sino lo fuerte que te vuelves.
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Porque el ejercicio corporal para poco es provechoso, pero la piedad para todo aprovecha, pues tiene promesa de esta vida presente y de la venidera. Primera de Timoteo, capítulo 4, versículo 8.

Este es nuestro deseo a nuestros miles de oyentes. Que hoy se multipliquen tus fuerzas, se renueve tu energía, que las puertas de la verdadera prosperidad se abran y que la bendición de Dios descienda sobre tu hogar y tu familia. Ahora, no cambie el dial ni la sintonía de tu radio. 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

0: Señor, Señor, entrará en el reino de los cielos, sino el que hace la voluntad de mi Padre que está en los cielos. Muchos me dirán en aquel día: Señor, ¿no profetizamos en tu nombre y en tu nombre echamos fuera demonios y en tu nombre hicimos muchos milagros? Entonces les declararé: nunca os conocí. Apartaos de mí, hacedores de maldad. Por lo tanto, cualquiera que oye estas palabras mías y las hace, le compararé a un hombre prudente que edificó su casa sobre la roca. Y descendió la lluvia, y vinieron ríos, y soplaron vientos, y azotaron aquella casa, pero no cayó, porque estaba sobre la roca. Y a cualquiera que me oye estas palabras y no las hace, le compararé a un hombre insensato que edificó su casa sobre la arena, y descendió la lluvia, y vinieron ríos, y soplaron vientos y dieron contra aquella casa, y cayó, y fue grande su ruina.
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1: Porque ¿de qué nos vale sentir a Dios? ¿De qué nos vale sentir a Dios aquí cuando allá afuera ya nos vamos a vaciar, no sentimos nada? Entonces, hay gente que son momentáneos, que se llenan pero se vacían cuando salen. Cualquier gente endemoniada allá afuera te roba el gozo, te roba la palabra. Oh gloria, oh gloria, oh gloria. Y cuando Dios me habló, recuerdo que le dije al Señor: muéstrame con quién estamos peleando aquí en San Cristóbal. ¿Cuál es el principado? Cuando yo esperaba que Dios me muestre demonios en Santa Marta, San Elías, los petoros que uno repende los cultos. Y lo que Dios me mostró fueron espíritu de prepotencia, espíritu de rebeldía, espíritu de altivez. Toda una noche completa viendo espíritu que es conocido como el Leviatán. Esos espíritus están gobernando el mundo, me dijo Dios. En mucho ministerio evangelístico, pastores, líderes en general, está gobernando el mundo, porque la gente está en competencia. ¿Cuál es el que tiene la iglesia más grande que el otro? Y ya te sabe, gloria a Jesús, parte de lo que dijo el hermano Randy Island aquí. Eso es cierto, mi querido hermano, y quiero que entiendan que esto es, vamos a romper con eso. Por eso Pablo dijo: nosotros, sabiendo que en derredor nuestro tenemos tan grande nube de testigos, despojémonos de todo peso y del pecado y corramos con paciencia. ¿Cómo yo voy a correr con paciencia una carrera? ¿Cómo lo voy a correr? Simplemente porque el que corre con paciencia es porque nunca está en competencia. El que corre rápido no mira el herido que está al lado. El que corre rápido no mira el necesitado. Pero el que va con paciencia, él mira quién tiene hambre a su lado. Él mira quién necesita a Dios. Ay, allá atrás, algo está pasando allá atrás. Diga gloria a Dios. Y en la carrera hay gente que te va a gritar: no puede. Tu matrimonio no va a servir, tu vida no va a cambiar, tu ministerio no va a crecer. Entonces Dios está diciendo que tenemos también testigos. ¿Cuáles son los testigos? Dije que Abraham, o sea, que aunque en la grada hayan gente burlándose de ti, mira un Abraham que te está diciendo.

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cada día las Escrituras, porciones comentadas de la Biblia para el alimento cotidiano. Dios es luz, Dios es amor. 1 Juan 1:5 y 4:8. Y se revela de esta doble manera en los mandamientos aparentemente más ínfimos. Como luz, condena al ladrón, vela para descubrir cualquier brote de lepra, figura del pecado, y exige justicia de parte del prestamista y del empresario. Aprecia la medida de responsabilidad de cada pecador. Como amor, tiene los ojos puestos en todos los oprimidos, deudores, pobres, extranjeros, viudas, huérfanos, siervos. Los clamores de estos llegan hasta sus oídos. Así lo declara Santiago con respecto a los ricos que detenían fraudulentamente el jornal de los trabajadores que habían segado sus campos, en Santiago 5:4. El mundo admira a la gente poderosa y rica, mas los débiles y los pequeños solo muestra un mediocre interés. Hijos de Dios, vigilemos para no dejarnos ganar por tal manera de obrar. Nuestro Maestro atravesó este mundo como siervo, forastero y pobre. Jesús de Nazaret no fue objeto de consideración, fue despreciado y desechado entre los hombres, menospreciado y no lo estimamos. Isaías 53:3. Habéis afrentado al pobre, hace constar Santiago 2:6. Mientras que el Salmo 41 empieza así: Bienaventurado el que piensa en el pobre.

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1: La radio te informa la hora. Son las 9:00 en punto.

0: nosotros en esta hora como creyentes que hemos descuidado y hemos jugado con nuestra salvación. Y el tema del pecado hoy no se toca ni con una vara de 100 metros. Y hay quienes son, yo creo que al menos piensan que son calvinistas, una vez salvo, salvo para siempre. Y un día se van a llevar una gran sorpresa, porque no saben que no han preservado, ni han conservado, ni han cuidado esa gloriosa, bendita y bella salvación que costó la sangre de nuestro Señor en la cruz del Calvario.
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0: Karina Moreno.
1: Agradecemos a cada oyente por estar en sintonía. Comienza tu día con este mensaje. Todo lo puedo en Cristo que me fortalece. Que el Señor nos ilumine, con su luz, nos guíe con su sabiduría y nos bendiga con su amor. 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
2: Abre los ojos y respira. Hoy amaneciste. Y eso ya es regalo. El Salmo 145 te recuerda que cada día es una oportunidad para bendecir su nombre. No empieces tu mañana con quejas, empieza exaltándolo, confía, agradece, descansa en él. Porque grande es Jehová y su grandeza no tiene fin.

momento esta mañana. Respira profundo y dile adiós. Gracias por este nuevo día. Que tu primer pensamiento sea Él y todo lo demás se alineará.

hoy comienza con paz, porque Él es bueno contigo. Sus misericordias son nuevas cada mañana y te sostienen. Camina seguro,

0: generación de oro, 50-60. Nos estamos yendo. ¿Y ahora quién nos va a sustituir? Nosotros que tenemos más de 50 o 60 años, somos una generación única. Y espero que alguna vez pueda venir otra igual. Porque somos la última generación que oyó a sus padres, a sus tíos, a sus abuelos. También los respetábamos, así como a nuestros profesores, a las personas más viejas. Y amábamos de verdad. Teníamos nuestros marcantes y no era un desrespeto. La música que oíamos no agredía. Y sí, esa era música. Nosotros atravesamos la era del rock, gusto, hippies, la hierba, viajes a la luna y muchas guerras que no eran nuestras. Crecimos tutelados por los militares, estudiamos en escuelas, colegios y universidades públicas. No había seguros médicos privados. Jugábamos en las calles. Teníamos 3 meses de vacaciones. Tuvimos novios, novias. Y muchos de nosotros se casaron con el primer o la primera. Y continúan. Somos una edición limitada. Nos estamos yendo. Todos los días somos menos. Aprovecha en cuanto puedas. Aprende con nosotros. Y ten en mente que tuvimos mucho trabajo para construir un mundo con sus luces y sus sombras, pero que está siendo destruido por falta de lo que en el pasado teníamos en abundancia: amor y respeto al prójimo. Nos estamos yendo.
1: La historia de Mateo 21:21 es asombrosa. Jesús habla sobre la fe y el poder de la oración. Una vez, pasó junto a una higuera y no encontró frutos. Imagina la sorpresa. Entonces, le dijo, «Nunca más vuelvas a dar fruto». Al día siguiente, sus discípulos vieron que la higuera se había secado. ¿Cómo es posible que una simple palabra tenga tanto poder? Jesús les explicó que si tienen fe, pueden mover montañas. Esto no es solo una metáfora. Es un llamado a creer en lo extraordinario. La fe puede cambiar realidades. Pero, ¿qué significa realmente tener fe? No es solo desear, es actuar con confianza y determinación. La enseñanza no se detiene ahí. Luego, Jesús habla de la importancia del perdón. La fe y el perdón van de la mano. No se trata solo de lo que se pide, sino también de lo que se da. Este pasaje nos desafía a reflexionar sobre nuestras propias vidas. ¿Estamos dispuestos a creer en lo imposible? ¿Estamos listos para perdonar y dejar atrás lo que nos pesa? La fe puede transformar todo. ¿Qué montaña estás listo para mover hoy?

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0: todo o nada. No podemos decir que estamos siguiendo a Cristo y tener un pie en el mundo. O sea, decir que tenemos a Dios, que le servimos a Él y que vivimos para Cristo, pero lo menos que hacemos es cumplir su palabra y obedecer sus mandamientos, y adicional de eso, que nuestras acciones y actitudes sean malas, nos engañamos nosotros mismos. Apocalipsis 13, 15, 16, Jesús dice: Yo conozco tus obras, que ni eres frío ni caliente. Ojalá fueras frío o caliente, pero por cuanto eres tibio y no frío ni caliente, te vomitaré de mi boca, dice el Señor. Santiago 4:4 encontramos: Oh almas adúlteras, ¿no sabéis que la amistad del mundo es enemistad contra Dios? Cualquiera pues que quiera ser amigo del mundo, se constituye ya enemigo de Dios. ¿Se da cuenta, mi amigo, cómo la Biblia nos habla bien claro? Mi amiga, mi amigo, o es todo o es nada. No podemos vivir en dos aguas, o estás en agua dulce o estás en agua amarga, porque una misma fuente no puede dar dos tipos de agua al mismo tiempo. O es dulce o es amarga. O le sirves a Dios o le sirves al diablo. Así como lo oyes, la Biblia enseña que solo hay dos señores. Estimas a uno y aborreces al otro. O buscas de Cristo o irás en busca del diablo. O tienes a Dios o tienes al diablo. Procurar estar neutral no es de sabio. Vivir una vida doble o a medias no es de inteligente, y esto acarrea graves problemas, y solo usted se estará engañando. Esto no se oye bonito, pero es la verdad. Mateo 7:13-14, Jesús dijo: Entrad por la puerta estrecha, porque ancha es la puerta, y espacioso el camino que lleva a la perdición, y muchos son los que entran por ella, porque estrecha es la puerta y angosto el camino que lleva a la vida, y pocos son los que la hallan. Primera de Juan 2:15-16 dice: No améis al mundo ni las cosas que están en el mundo. Si alguno ama al mundo, el amor del Padre no está en él. Porque todo lo que hay en el mundo, los deseos de la carne, los deseos de los ojos y la vanagloria de la vida, no proviene del Padre sino del mundo. Y el mundo pasa y sus deseos, pero el que hace la voluntad de Dios permanece para siempre. Lea la Biblia. Hola, yo soy Almeida, educando.
1: Uruguay, es costumbre comer tortas fritas los días de lluvia. Generalmente se la acompaña con el típico mate. Se piensa que esta tradición se remonta a los inicios de la sociedad uruguaya. En ese entonces se dependía de la lluvia para llenar los aljibes. Paisanas y esclavas de la ciudad esperaban que lloviera para hacer la masa compuesta de harina, agua y sal, la que se fría en grasa. Nuestros recursos provienen principalmente de la agricultura y la ganadería. Por lo tanto, el equilibrio entre tiempos secos y lluviosos hoy también es fundamental. En el Israel de Elías, esta dependencia era aún mayor. Toda la economía se relacionaba con las lluvias, las que podían hacer la diferencia entre el abastecimiento y el hambre. El profeta anunció que vendría un periodo de sequía. Elías, guiado por Dios, se dirige a Sarepta, ciudad situada en la región de Fenicia. Había allí una viuda que estaba pasando hambre. Apenas tenía un poco de harina y aceite para cocinar una torta. Piensa que luego de consumirla a ella y a su hijo, solo les aguardaría la muerte. La situación cambia cuando encuentran al profeta. Elías la llama y le pide un bocado de pan. La mujer le expone su caso, pero el profeta la tranquiliza y la invita a cocinar como había planeado, sirviéndole a él primero. Parece extraño, pero así hizo, y el relato dice que la harina de la tinaja no escaseó ni el aceite de la vasija menguó. Dios tampoco está ajeno a las dificultades económicas. Si le ponemos en primer lugar, depositando absoluta confianza en su cuidado, suplirá nuestras necesidades, todas ellas. Los hijos confiados siempre tendrán alimento.
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3: Son las 9.
4: Con 30 minutos.
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1: Cuidado con los falsos maestros. El Nuevo Testamento está lleno de advertencias a la iglesia de tener cuidado con los falsos maestros y sus enseñanzas engañosas. Estas personas tuercen las escrituras para hacerlas decir lo que quieren que diga. Escuchar a este tipo de personas es peligroso porque nos aleja de Dios. Entonces, ¿cómo podemos reconocer las falsas enseñanzas? Bien, solo porque una enseñanza en particular sea popular, no la hace correcta. Las falsas enseñanzas usualmente son más populares que la verdad dura. La única manera de combatir las falsas enseñanzas es conociendo la verdad. Necesitamos estudiar la palabra de Dios para que podamos reconocer las falsas enseñanzas cuando las escuchamos. Nuestra autoridad final debe ser la palabra de Dios. Necesitamos examinar lo que escuchamos mediante todo lo que la Biblia enseña.
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4: La generación de oro 40-60, nos estamos yendo. Y ahora, ¿quién nos va a sustituir? Nosotros que tenemos más de 50 o 75 años, somos una generación única. Espero que alguna vez pueda venir otra igual, porque somos la última generación que escuchaba a sus padres, tíos, abuelos. También los respetábamos así como a nuestros profesores. A las personas mayores, las amábamos de verdad. Teníamos nuestros gustos y no era una falta de respeto. La música que oíamos no agredía. Y sí, esa era música. Nosotros atravesamos la era del rock, Woodstock, hippies, la hierba, viajes a la luna y muchas guerras que no eran nuestras. Crecimos tutelados por los militares. Estudiamos en escuelas, colegios y universidades públicas. No había seguros médicos privados. Jugábamos en las calles. Teníamos 3 meses de vacaciones. Tuvimos novias y novios. Y muchos de nosotros se casaron con la primera o primero y continúan. Somos una edición limitada. Nos estamos yendo. Todos los días somos menos. Aprovecha en cuanto puedas. Aprende con nosotros. Y ten en mente que tuvimos mucho trabajo para construir un mundo, con sus luces y sus sombras, pero que está siendo destruido por falta de lo que en el pasado teníamos en abundancia: amor y respeto al prójimo. Muchos no estudiamos más que primaria o secundaria, otros hasta prepa. Y somos gente educada, honrada y trabajadora de buenos principios. No somos hijos de papi con más de 25 años y con carreras profesionales de escuelas privadas y que aún dependen de sus padres. No éramos mantenidos. No hablábamos como carretoneros. Hoy los niños bien hablan como la clase más baja de la sociedad. Y esa clase tiene más respeto y se abstiene de malas palabras. Nos tocó tener principios y respeto. Y pasaremos a la historia como una generación humana y con valores.
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0: ¿Sabías que la Biblia dice así?
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2: El texto bíblico de hoy.
3: La Biblia dice:
4: y aquel verbo fue hecho carne y habitó entre nosotros y vimos su gloria, gloria como del unigénito del Padre, lleno de gracia y de verdad. Juan dio testimonio de él y clamó diciendo: este es de quien yo decía, el que viene después de mí es antes de mí, porque era primero que yo. Juan capítulo 1, versículos 14 y 15.
5: Así dice la Biblia.
2: Este fue el versículo bíblico de hoy.

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3: Los Hechos de los Apóstoles, capítulo 8. Saulo fue uno de los testigos y estuvo totalmente de acuerdo con el asesinato de Esteban. Ese día comenzó una gran ola de persecución que se extendió por toda la iglesia de Jerusalén, y todos los creyentes, excepto los apóstoles, fueron dispersados por las regiones de Judea y Samaria. Con profundo dolor, unos hombres consagrados enterraron a Esteban. Y Saulo iba por todas partes con la intención de acabar con la iglesia. Iba de casa en casa y sacaba a rastras tanto a hombres como a mujeres y los metía en la cárcel. Así que los creyentes que se esparcieron predicaban la buena noticia acerca de Jesús a donde quiera que iban. Felipe, por ejemplo, se dirigió a la ciudad de Samaria y allí le contó a la gente acerca del Mesías. Las multitudes escuchaban atentamente a Felipe, porque estaban deseosas de oír el mensaje y ver las señales milagrosas que él hacía. Muchos espíritus malignos fueron expulsados, los cuales gritaban cuando salían de sus víctimas, y muchos que habían sido paralíticos o cojos fueron sanados. Así que hubo mucha alegría en esa ciudad. Un hombre llamado Simón, quien por muchos años había sido hechicero allí, asombraba a la gente de Samaria y decía ser alguien importante. Todos, desde el más pequeño hasta el más grande, a menudo se referían a él como el grande, el poder de Dios. Lo escuchaban con atención porque, por mucho tiempo, él los había maravillado con su magia. Pero ahora la gente creyó el mensaje de Felipe sobre la buena noticia acerca del reino de Dios y del nombre de Jesucristo. Como resultado, se bautizaron muchos hombres y mujeres. Luego el mismo Simón creyó y fue bautizado. Comenzó a seguir a Felipe a todos los lugares a donde él iba y estaba asombrado por las señales y los grandes milagros que Felipe hacía. Cuando los apóstoles de Jerusalén oyeron que la gente de Samaria había aceptado el mensaje de Dios, enviaron a Pedro y a Juan allá. En cuanto ellos llegaron, oraron por los nuevos creyentes para que recibieran el Espíritu Santo. El Espíritu Santo todavía no había venido sobre ninguno de ellos, porque solo habían sido bautizados en el nombre del Señor Jesús. Entonces Pedro y Juan impusieron sus manos sobre esos creyentes y recibieron el Espíritu Santo. Cuando Simón vio que el Espíritu se recibía cuando los apóstoles imponían sus manos sobre la gente, les ofreció dinero para comprar ese poder.
4: Déjenme tener este poder también, para que cuando yo imponga mis manos sobre las personas, reciban el Espíritu Santo.
3: Pedro exclamó:
5: ¡Que tu dinero se destruya junto contigo por pensar que es posible comprar el don de Dios! Tú no tienes parte ni derecho en esto, porque tu corazón no es recto delante de Dios. Arrepiéntete de tu maldad y ora al Señor. Tal vez Él perdone tus malos pensamientos, porque puedo ver que estás lleno de una profunda envidia y que el pecado te tiene cautivo.
4: Oren al Señor por mí, que no me sucedan estas cosas terribles que has dicho.
3: Después de dar testimonio y predicar la palabra del Señor en Samaria, Pedro y Juan regresaron a Jerusalén. Por el camino, se detuvieron en muchas aldeas samaritanas para predicar la buena noticia. En cuanto a Felipe, un ángel del Señor le dijo:
6: Ve al sur, por el camino del desierto, que va de Jerusalén a Gaza.
3: Entonces él emprendió su viaje y se encontró con el tesorero de Etiopía, un eunuco de mucha autoridad bajo el mando de Candace, la reina de Etiopía. El eunuco había ido a Jerusalén a adorar y ahora venía de regreso. Sentado en su carruaje, leía en voz alta el libro del profeta Isaías. El Espíritu Santo le dijo a Felipe:
7: Acércate y camina junto al carruaje.
3: Felipe se acercó corriendo y oyó que el hombre leía al profeta Isaías. Felipe le preguntó:
8: ¿Entiendes lo que estás leyendo?
3: El hombre contestó:
8: ¿Y cómo puedo entenderlo a menos que alguien me explique?
3: Y le rogó a Felipe que subiera al carruaje y se sentara junto a él. El pasaje de la escritura que leía era el siguiente: como oveja fue llevado al matadero, y como cordero en silencio ante sus trasquiladores, no abrió su boca. Fue humillado y no le hicieron justicia. ¿Quién puede hablar de sus descendientes? Pues su vida fue quitada de la tierra. El eunuco le preguntó a Felipe:
8: dime, ¿hablaba el profeta acerca de sí mismo o de alguien más?
3: Entonces, comenzando con esa misma porción de la escritura, Felipe le habló de la buena noticia acerca de Jesús. Mientras iban juntos, llegaron a un lugar donde había agua, y el eunuco dijo:
8: mira, allí hay agua. ¿Qué impide que yo sea bautizado?
3: Ordenó que detuvieran el carruaje. Descendieron al agua y Felipe lo bautizó. Cuando salieron del agua, el Espíritu del Señor arrebató a Felipe. El eunuco nunca más volvió a verlo, pero siguió su camino con mucha alegría. Entretanto, Felipe se encontró más al norte, en la ciudad de Azoto. Predicó la buena noticia allí y en cada pueblo a lo largo del camino, hasta que llegó a Cesarea.

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crímenes sexuales, abusos, la falta de respeto, asesinatos, robo, prostitución, inmoralidad, pornografía, drogas, injusticia familiar y social, el satanismo. 16º señal, el tiempo de los gentiles. Lucas 21:24, y caerán al filo de espada y serán llevados cautivos los judíos para todas las naciones, y Jerusalén será hollada y pisada por las gentes hasta que el tiempo de los gentiles sea cumplido. 40 años después de la muerte de Cristo, Constantino y los romanos y sus ejércitos tomaron cuenta de Jerusalén y el pueblo judío fue llevado cautivo. En el día 14 de mayo de 1948 fue fundada el Estado de Israel y se cumplió la escritura de Ezequiel 37:12-14. Huesos secos, profeticé y entró vida en ellos. Después de 2700 años, 7 de junio de 1967, en la guerra de los seis días, Israel vino a ser capital y se cumplió Isaías 66:8. ¿Podrá una tierra nacer una sola vez? ¿Quién oyó tal cosa? Alegraos con Jerusalén y todos los que la amáis. Isaías 66:10. Cuando Jerusalén vino a ser capital e Israel capturó los territorios ocupados, que es de Israel hasta hoy. Alégrese con Jerusalén, vosotros, y las llenáis de gozo por ella. 17º señal, la reconstrucción de Jerusalén. Salmo 102:16 dice: por lo tanto Jehová reedificará Jerusalén y su gloria será vista. En el año 70 Tito destruyó Jerusalén. Jerusalén ya fue destruida muchas veces, pero el Señor la reconstruirá. Mateo 24:32. Y de la higuera aprendí la parábola: cuando su rama crece y sus hojas brotan, sabéis que el verano está cerca. La higuera es Israel, ella brotó, ella fue plantada en la fundación del Estado de Israel, y sus ramas salieron para afuera cuando Jerusalén vino a ser capital de nuevo.

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1: Hay una sed en mi alma que nada en este mundo puede llenar. He buscado en todo, pero solo en ti encuentro paz. Hoy vengo a ti, Señor, con sed de tu presencia.

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0: Y la palabra para ti hoy es tiempo de madurar. En Hebreos 6:1 leemos, sigamos adelante hasta llegar a ser maduros. Pablo lo escribió así, que Dios mismo los haga a ustedes perfectamente santos y les conserve todo su ser, espíritu, alma y cuerpo, sin defecto alguno, para la venida de nuestro Señor Jesucristo. Él que los llama es fiel y cumplirá todo esto. Primera de Tesalonicenses 5, 23 y 24. ¿Estás creciendo en madurez espiritual? Antes de contestar, escucha estas palabras. La madurez es la capacidad de controlar tu enojo y resolver tus diferencias sin violencia ni resentimiento. La madurez es paciencia, es la disposición para dejar pasar el placer a corto plazo a cambio de la ganancia a largo plazo. Es la capacidad para sudar la gota gorda a pesar de la fuerte oposición y los contratiempos desmoralizadores. Es la habilidad para enfrentar los disgustos y la frustración sin quejarse ni desplomarse. La madurez es humildad. Es ser lo suficientemente grande para decir, me equivoqué. Y cuando tienes la razón, jamás tener la necesidad de decir, te lo dije. Madurez es la capacidad para tomar una decisión y llevarla a cabo, en lugar de explorar un sinfín de posibilidades y nunca hacer nada con ellas. Madurez quiere decir fiabilidad, mantener tu palabra y abrirte paso en una crisis. Los inmaduros son expertos en las coartadas, son los confundidos y los desorganizados. Sus vidas son como un laberinto de promesas rotas, ex amigos, asuntos sin resolver y buenas intenciones. La madurez es el arte de estar en paz con lo que no puedes cambiar, tener el valor para cambiar lo que sí puedes cambiar y la sabiduría para reconocer la diferencia. Así que la palabra para ti hoy es tiempo de madurar.
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0: pero no murió la causa con sus mártires. El quinto mensaje es a la iglesia en Sardis, que representa la historia de la iglesia desde el año 1517 hasta el año 1750. La palabra Sardis viene de una palabra hebrea que significa remanente. En este tiempo fue que tuvo lugar la reforma de la iglesia bajo Martín Lutero y otros, un remanente que comprendieron que somos salvos por la fe en Cristo Jesús. Fue un vigoroso movimiento que arropó a casi toda Europa, pero que con el decursar del tiempo perdió vida espiritual y se convirtió en un protestantismo muerto y formal. Por esto el Señor le dijo a la iglesia en Sardis: tienes nombre que vives, pero estás muerto. El sexto mensaje es a la iglesia en Filadelfia, que representa la historia de la iglesia desde el año 1750 hasta el arrebatamiento de la iglesia al cielo, que será muy pronto. La palabra Filadelfia significa amor fraternal. A esta iglesia el Señor le dice: he puesto delante de ti una puerta abierta la cual nadie puede cerrar. Esta es la puerta de la evangelización mundial y de la obra misionera. Por eso en este periodo, desde el 1750 para acá, surgen las juntas misioneras y los grandes misioneros y evangelistas llenos de amor por las almas perdidas, como Carey, Wesley, Adoniran, Taylor y una pléyade de hombres y mujeres que tanto en el siglo pasado como en el presente siglo XX han llevado y seguirán llevando el evangelio por todo el mundo hasta que Cristo levante la iglesia, que será muy pronto.
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0: La vida es un sinfín de momentos extraordinarios y son en esos momentos que aprendemos a vivirla. Dios traerá a tu vida todo lo que necesitas. Mantente en control, no te deprimas, espera en Dios porque Él hará. Hola, yo soy Almeida, educando.
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1: El pensamiento de hoy está escrito por Jennifer Benson Cho. Jennifer escribe: Para celebrar una fecha especial, mi esposo me llevó a una galería de arte y dijo que podía elegir un cuadro para regalármelo. Escogí uno pequeño de un arroyo que corría por un bosque. La corriente ocupaba casi toda la tela, así que gran parte del cielo no se veía. No obstante, el reflejo en el agua revelaba dónde estaban el sol, las copas de los árboles y la atmósfera brumosa. La única manera de ver el cielo era mirando la superficie del agua. En un sentido espiritual, Jesús es como esa corriente. Cuando queremos ver cómo es Dios, miramos a Jesús. El escritor de Hebreos dice que Él es la imagen misma de la sustancia de Dios, Hebreos 1:3. Al ser Dios encarnado, Jesús nos ha mostrado cómo actuaría Dios si enfrentara los mismos problemas que nosotros aquí en la tierra. En la tentación, Jesús reveló la santidad de Dios. Al confrontar las tinieblas espirituales, demostró la autoridad de Dios. Al luchar con los problemas de los seres humanos, mostró la sabiduría de Dios, y en su muerte, ilustró el amor de Dios. Aunque no podemos captar todo acerca de Dios, ya que Él es ilimitado y nuestro entendimiento tiene límites, cuando miramos a Jesús podemos estar seguros de cómo es en realidad. Oremos juntos. Querido Dios, gracias por dejarnos una manera de poder conocerte. Ayúdanos a acercarnos más a ti al mirar a Jesús. En el nombre de Jesús oramos. Amén.

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1: ¿Recuerda la vieja canción infantil llamada Humpty Dumpty? Bueno, dicha canción nos dice que Humpty Dumpty sufrió una gran caída y desafortunadamente no pudo ser restablecido. Cuando era niña me entristecía saber que los días de Humpty llegarían a un final trágico. Al igual que Humpty, la mayoría de nosotros hemos tenido momentos en que hemos sentido como si no pudiéramos sanar de una caída. Pero siempre hay una esperanza para esos tiempos difíciles. El Salmo 141, en su versículo 14, declara: el Señor ayuda a los caídos y levanta a los que están agobiados por sus cargas. Cuando caemos, Jesús nos espera con los brazos abiertos para ayudarnos. Él nos arreglará si le entregamos todo.
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0: ¿Sabías que la Biblia dice así?
1: El pastor Almeida te lo dirá.
0: El texto bíblico de hoy.
2: La Biblia dice:
3: Os digo que todo aquel que me confesare delante de los hombres, también el Hijo del Hombre le confesará delante de los ángeles de Dios. Mas el que me negare delante de los hombres, será negado delante de los ángeles de Dios. Lucas capítulo 12, versos 8 y 9.
4: Así dice la Biblia.
0: Este fue el versículo bíblico de hoy.
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3: Los Hechos de los Apóstoles, capítulo 2. El día de Pentecostés, todos los creyentes estaban

0: quedaron desconcertados al escuchar sus propios idiomas hablados por los creyentes. Estaban totalmente asombrados.
1: ¿Cómo puede ser? Todas estas personas son de Galilea, y aún así las oímos hablar en nuestra lengua materna.
2: Aquí estamos nosotros, partos, medos, elamitas, gente de Mesopotamia, Judea, Capadocia, Ponto, de la provincia de Asia, de Frigia, Panfilia, Egipto y de las áreas de Libia alrededor de Cirene, visitantes de Roma, tanto judíos como convertidos al judaísmo, cretenses y árabes. Y todos oímos a esta gente hablar en nuestro propio idioma acerca de las cosas maravillosas que Dios ha hecho.
0: Quedaron allí, maravillados y perplejos. Se preguntaban unos a otros:
1: ¿qué querrá decir esto?
0: Pero otros entre la multitud se burlaban de ellos diciendo:
3: ¡ah, solo están borrachos! ¡Eso es todo!
0: Entonces Pedro dio un paso adelante junto con los otros 11 apóstoles y gritó a la multitud:
4: ¡escuchen con atención! ¡Todos ustedes, compatriotas judíos y residentes de Jerusalén, no se equivoquen! ¡Estas personas no están borrachas como algunos de ustedes suponen! ¡Las 9 de la mañana es demasiado temprano para emborracharse! ¡No! ¡Lo que ustedes ven es lo que el profeta Joel predijo hace mucho
5: tiempo! La radio te informa la hora. Son las 12 en punto.
6: En los últimos días, dice Dios, derramaré mi espíritu sobre toda la gente. Sus hijos e hijas profetizarán. Sus jóvenes tendrán visiones y sus ancianos tendrán sueños. En esos días derramaré mi espíritu aún sobre mis siervos, hombres y mujeres por igual, y profetizarán. Y haré maravillas arriba en los cielos y señales abajo en la tierra: sangre, fuego y nubes de humo. El sol se oscurecerá y la luna se pondrá roja como la sangre antes de que llegue el grande y glorioso día del Señor. Pero todo el que invoque el nombre del Señor será salvo.
4: Pueblo de Israel, escucha. Dios públicamente aprobó a Jesús de Nazaret al hacer milagros poderosos, maravillas y señales por medio de él, como ustedes bien saben. Pero Dios sabía lo que iba a suceder, y su plan predeterminado se llevó a cabo cuando Jesús fue traicionado. Con la ayuda de gentiles sin ley, ustedes lo clavaron en la cruz y lo mataron. Pero Dios lo liberó de los terrores de la muerte y lo volvió a la vida, pues la muerte no pudo retenerlo bajo su dominio. El rey David dijo lo siguiente acerca de él:
7: veo que el Señor siempre está conmigo. No seré sacudido porque Él está aquí, a mi lado. Con razón mi corazón está contento y mi lengua grita sus alabanzas. Mi cuerpo descansa en esperanza, pues tú no dejarás mi alma entre los muertos ni permitirás que tu santo se pudra en la tumba. Me has mostrado el camino de la vida y me llenarás con la alegría de tu presencia.
4: Queridos hermanos, piensen en esto. Pueden estar seguros de que el patriarca David no se refería a sí mismo, porque él murió, fue enterrado y su tumba está todavía aquí entre nosotros. Pero él era un profeta y sabía que Dios había prometido mediante un juramento que uno de los propios descendientes de David se sentaría en su trono. David estaba mirando hacia el futuro y hablaba.

0: hablaba de la resurrección del Mesías. Él decía que Dios no lo dejaría entre los muertos, ni permitiría que su cuerpo se pudriera en la tumba. Dios levantó a Jesús de los muertos, y de esto todos nosotros somos testigos. Ahora Él ha sido exaltado al lugar de más alto honor en el cielo, a la derecha de Dios. Y el Padre, según lo había prometido, le dio el Espíritu Santo para que lo derramara sobre nosotros, tal como ustedes lo ven y lo oyen hoy. Pues David nunca ascendió al cielo. Sin embargo, dijo:
1: El Señor le dijo a mi Señor: Siéntate en el lugar de honor a mi derecha, hasta que humille a tus enemigos y los ponga por debajo de tus pies.
0: Por lo tanto, que todos en Israel sepan sin lugar a dudas que a este Jesús, a quien ustedes crucificaron, Dios lo ha hecho tanto Señor como Mesías.
2: Las palabras de Pedro traspasaron el corazón de ellos, quienes le dijeron a él y a los demás apóstoles:
3: Hermanos, ¿qué debemos hacer?
0: Cada uno de ustedes debe arrepentirse de sus pecados y volver a Dios, y ser bautizado en el nombre de Jesucristo para el perdón de sus pecados. Entonces recibirán el regalo del Espíritu Santo. Esta promesa es para ustedes, para sus hijos y para los que están lejos, es decir, para todos los que han sido llamados por el Señor, nuestro Dios.
2: Entonces Pedro siguió predicando por largo rato y les rogaba con insistencia a todos sus oyentes:
0: ¡Sálvense de esta generación perversa!
2: Los que creyeron lo que Pedro dijo fueron bautizados y sumados a la iglesia en ese mismo día, como 3,000 en total. Todos los creyentes se dedicaban a las enseñanzas de los apóstoles, a la comunión fraternal, a participar juntos en las comidas, entre ellas la cena del Señor, y a la oración. Un profundo temor reverente vino sobre todos ellos, y los apóstoles realizaban muchas señales milagrosas y maravillas. Todos los creyentes se reunían en un mismo lugar y compartían todo lo que tenían. Vendían sus propiedades y posesiones y compartían el dinero con aquellos en necesidad. Adoraban juntos en el templo cada día, se reunían en casas para la cena del Señor y compartían sus comidas con gran gozo y generosidad, todo el tiempo alabando a Dios y disfrutando de la buena voluntad de toda la gente. Y cada día, el Señor agregaba a esa comunidad cristiana los que iban siendo salvos.

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0: Haga silencio. Lo más que me llama la atención, y yo quiero que usted lo piense conmigo también, yo no me explico. Es que yo lo he analizado, me he sentado atribulado en casa, en el escritorio, tiro el asiento para atrás y me pongo así, atribulado. Y yo digo, Señor, ¿cómo puede ser posible que un asesino como Caín tú le pongas la marca? ¿Cómo puede ser posible que Dios le ponga la marca en la frente a un asesino para que no lo maten? Hay gente en oficina, gente en escritorios, gente en concilios, gente en las emisoras, gente en la televisión, gente en la prensa, que han asesinado a ministerios y Dios le da la gana de no matarlos todavía. Alaba, alma mía, Jehová. Le pone la frente ahí, pan, una marca. Y por eso a través de los años yo he aprendido a no atacar al que me asesina, al que me dispara, al que me ultraja, al que viene contra mí. Yo lo que le he hecho es la bendición. Ay, Dios mío, yo siento a Dios aquí. Dios está buscando cristianos que aguanten presión. ¿Dónde está la gente que alaba a Dios aquí? Hello. Dios está buscando mujeres que no le tengan miedo al diablo ni a los demonios. Dios está buscando ministerio, no de tarjeta, ni de maletines, ni de instituto, ni de teología. Está buscando hombres de Pentecostés, sin zapatos, sin gabanes, sin corbata, sin tarjeta, sin maletines.
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6: ¿Qué te pasa?
7: Es que un hombre está peleando con mi mami.
6: Dame la dirección.
7: Es que mi mami está peleando.
6: Por eso no pasa nada.

0: Las escalofriantes imágenes captadas de donde un hombre frente a su hijo de 8 años sin que los vecinos pudieran hacer nada para impedirlo. Marín tiene las imágenes y la advertimos.
1: Son las 12
2: con 30 minutos.
3: Incontrolable. De nada sirvió que ella intentara poner resistencia. El hijo menor de la familia de 8 años lo vio todo. Nadie hizo nada por detener al asesino.
4: Él le pedía que por favor no le matara a la mamá.

0: destruya la mano que te sirve. No corte los labios que te besan. Si le pides a Dios un corazón humilde, todo cambia y las cosas se enderezan. 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

0: bueno y apropiado que nuestra aventura con Jesús inicie en este punto. En el principio existía el Verbo y el Verbo estaba con Dios y el Verbo era Dios. La declaración del apóstol ofrece una réplica del relato de Génesis, cuyos orígenes también se encuentran más allá de la historia particular del planeta que habitamos nosotros. En el principio creó Dios los cielos y la tierra. Este principio al que ambos autores se refieren escapa a los parámetros que nosotros utilizamos para medir el paso del tiempo. Juan no pretende entrar en el misterio de esta frase, simplemente afirma que el Verbo existía desde siempre, porque el Verbo es Dios mismo. Esta declaración nos ayuda a asumir la postura correcta en nuestra relación con el Señor. Él es el origen de todas las cosas, incluso de nuestra propia historia personal. Una y otra vez, a medida que caminamos con Él, vamos a retomar a esta verdad. Cada escena que presenciaremos nos conducirá indefectiblemente a la persona de Dios. El hombre es y por siempre será el que responde a la iniciativa de Dios. Es un actor secundario en una historia que es más grande y profunda que él. La declaración del discípulo amado también sirve para enmarcar el peregrinaje terrenal del Mesías. Su presencia en este mundo, limitada a tan pequeño lapso de tiempo como el que representan estos 33 años, está incluida en un proyecto que nace en el mismo corazón de Dios. Qué bueno resulta entonces comenzar una aventura como estas en actitud de adoración, maravillados frente al hecho de que se nos ha concedido contacto con lo eterno. Podemos exclamar junto a Moisés: Señor, tú has comenzado a mostrar a tu siervo tu grandeza y tu mano poderosa. ¿Por qué? ¿Qué Dios hay en el cielo o en la tierra que haga obras y proezas como las tuyas? Sostener esta postura a lo largo del año será uno de los factores que más favorecerá nuestra entrada en las profundidades de Cristo. No nos aproximaremos a Él como quienes pretenden analizarlo, explicarlo, desmenuzarlo. Más bien, acerquémonos a Jesús simplemente para saborear el irresistible encanto de su persona. Hasta la próxima.
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0: hay quien pase.
1: Si no fuera por su gracia, nadie tuviera esperanza.
0: Solo a Dios damos toda la gloria. No le creemos a hombre, le creemos a Dios.

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hablar una palabra. Vamos a soltar la palabra de Dios. La Biblia dice, Pablo, que le declaró un evangelio tan poderoso, un evangelio lleno de la gloria de Dios. La Biblia dice que una mujer dijo, encontré a alguien que me declaró la verdad. ¿Quién era? Jesucristo. La iglesia tiene que entender que vamos a decir una palabra comprometedora y poderosa. Va a tener mucho trabajo el sistema de emergencia en estos últimos años. O trabaja la iglesia, o se va a mover la tierra. Le va a decir al hombre, tú no estás.

0: La radio te informa la hora. Es la una en punto. 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

ocasión que Jesús hablaba a la multitud. Mucha gente le seguía, pero había uno entre ellos llamado Jairo. En él había inquietud, deseo de conocer a Jesús, pero había un vacío profundo en él. Se acercó al Señor porque tenía una necesidad profunda. Hoy, tú también disponte a buscar al Señor para que Él también te abrace.

Es tan grande el dolor que llevas en tu alma que no puedes resistir tu angustia. Te sientes solo o sola, sin tener a tu lado a alguien que pueda calmar tu dolor. Aquí está Jesús. Él puede y quiere hacerlo. Él te conoce y quiere estar contigo, abrazarte, amarte, así como tú eres.

0: Salmo 120, versículo 1, nos dice: en mi aflicción invoqué al Señor y Él me escuchó. Señor, ven Jesús, abrázame, Señor.
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0: El falso profeta, nada más y nada menos que el sumo pontífice papal de Roma, será quien ayudará que todos en la tierra acepten el sello de la bestia. Existe una gran diferencia entre la palabra hará y forzar. De hecho, la diferencia es tan grande que la doctrina bíblica es cambiada en su esencia. Hacer significa traer a existencia o afectar por medio de una intervención, poder o influencia. Esta es la forma en la cual el falso profeta debe presentarse ante las naciones y personas del mundo para establecer la implantación del sello de la bestia. Cabe decir que las multitudes harán un pacto de lealtad y fidelidad al anticristo, siendo que éste les prometerá lo más que la humanidad necesita: seguridad y bienestar. Fíjese que el papado ayudará al anticristo a establecer su macabro plan. Él explicará en sus discursos a cada uno que deben prometer lealtad al anticristo y recibir la marca implantada, sin la cual nadie podrá comprar ni vender. El falso profeta explicará más adelante que la penalidad para cualquiera que no acepte la implantación de la marca es la de morir decapitado. Ante la realidad de esta amenaza, no habrá ninguna coacción adicional. El anticristo querrá la adoración de todas las personas del mundo, porque su deseo es ser igual a Dios. En el comienzo no se forzará a tomar el sello de la bestia. Nadie será físicamente agarrado para que acepte el sello de la bestia. Al principio será una decisión voluntaria y espontánea. Se te anunciará todos los beneficios que obtendrás. Será un proceso que deberá ocurrir antes de los primeros 3 años y medio, durante el periodo de la Gran Tribulación. Pero la comunidad mundial o el pueblo en general deberá verse obligada a elegir entre la aceptación o la decapitación. Esto es un asunto de vida o muerte, mi amigo. Nuestra intención no es impartir pánico, miedo, temor o terror. Lea la Biblia y confirme nuestra advertencia. Escape por su vida ahora que tienes tiempo. El refugio o el arca de salvación es Jesucristo, el verdadero Mesías. Debemos estar preparado y con el boleto a la mano para ese viaje celestial. Acepta a Cristo como tu Salvador personal y asegúrate apartarte de todo pecado. De esta manera, ni verás al anticristo, como también te irás en el rapto de la iglesia. Estás advertido. Hola, yo soy Almeida, educando.
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2: Cuando yo era un niño, vi en casa de un amigo de la familia, quien era pintor de cuadros, un dibujo que me marcó y siempre lo recuerdo. Él había pintado un reloj inmenso y un hombre estaba tratando con todas sus fuerzas de detener el avance del minutero, pensando en que el tiempo no transcurriera más. Cada vez que soy consciente que he desperdiciado el tiempo, me viene a la memoria ese gráfico de cuando fui niño. ¿Qué tanto valoramos el tiempo? Comprendemos que si se desperdicia inútilmente, ya no se puede recuperar. El tiempo es un recurso único, invisible, inalterable e irrefutable. Todos tienen la misma cantidad de tiempo, afirma el autor de El éxito no es casualidad. Tú y yo debemos vivir con 86.400 segundos, 1.440 minutos o 24 horas cada día. Significa 168 horas a la semana, unas 720 horas al mes, 8.640 horas al año, 177.800 horas a lo largo de los próximos 20 años de vida. Y unas 691.200 horas en la vida si una persona alcanza los 80 años. Todos los seres humanos tenemos una tendencia natural a resistir el cambio y nada es tan desafiante como cambiar un hábito malo o autodestructivo. No caigas en la trampa de pensar que tus restricciones de tiempo son únicas e inmanejables. No importa quién seas, tu progreso y éxito en la vida dependerán más que cualquier otro factor de cómo invierte las 24 horas con las que eres bendecido cada día. Tiempo vital es la cantidad que inviertes en actividades basadas en tus principios, valores y metas. Siempre hay suficiente tiempo para lograr lo que Dios quiere que logres. Las tres palabras más tristes del mediocre son «no tuve tiempo». Pues si amas la vida, no malgastes el tiempo, porque el tiempo es el bien del que está hecha la vida, afirmaba Benjamin Franklin.
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1: Todos hemos perdido algo alguna vez. Bárbara sintió perder su identidad.
2: El haber perdido la persona que yo creía ser, es decir, una especie de pérdida de identidad. De alguna forma llegué a creer que yo era la hija de alguien, la esposa de alguien, y en un momento de mi vida empecé a perder todas esas razones que me definían.
1: Aprendió a expresar el dolor por sus pérdidas, buscó ayuda terapéutica y encontró nuevos fundamentos.
2: El descubrir que solamente algo que dependa de mí misma, que no dependa de otras personas alrededor mío, ni mi padre, ni mi jefe, ni mi esposo, ni mis hijos, eso no me define. Quizás lo que me define es esas pasiones profundas, esas razones por las que yo estoy en el mundo como una persona particular, y empecé a descubrir esas razones que había dejado olvidadas.
1: Una crisis de identidad es un periodo en el que la persona experimenta profundas dudas sobre sí misma, acompañadas de sentimientos de vacío, soledad e incluso baja sensación de existencia. La palabra crisis significa cambio y el cambio es casi siempre la antesala del crecimiento. Algunos expertos han insistido en que las ideas deben permanecer en constante revisión y ser reemplazadas para promover nuevas formas de construcción personales. Dios es experto en usar las crisis para hacernos crecer y para reafirmar nuestra identidad en Él. La Biblia dice, dejen que Dios los transforme en personas nuevas al cambiarles la manera de pensar.

0: Isla de Pinos y otros 4.195 cayos, islotes e islas adyacentes.
1: Traigo hierba santa para garganta, traigo caicimón para la hinchazón.
0: Tiene una extensión de 110.860 kilómetros cuadrados. Está ubicada en el Mar de las Antillas o Mar Caribe, cerca de la costa de los Estados Unidos y México. Su capital, La Habana.
2: Luna, y ruégale que vuelva.
0: 11.167.325 habitantes es la población oficial de Cuba. Su idioma, el español. La gastronomía de Cuba es una fusión de cocinas españolas, africanas y del Caribe. Entre los platos más comidos están el arroz, las viandas, principalmente el plátano, las legumbres y la carne de cerdo. Los géneros tradicionales de esta isla se encuentran el son cubano y guaguancó. En el siglo XX se popularizaron otros ritmos muy bailables, entre ellos el cha-cha-cha, el mambo, la guaracha y el danzón. El tres cubano, el bongó, las maracas y la marímbula definen la música de la tierra del son, la isla de Cuba.
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0: ¿Sabías que la Biblia dice así?
1: El pastor Almeida te lo dirá.
2: El texto bíblico de hoy.
3: La Biblia dice:
4: las viandas para el vientre, y el vientre para las viandas. Pero tanto al uno como a las otras destruirá Dios. Pero el cuerpo no es para la fornicación, sino para el Señor, y el Señor para el cuerpo. Y Dios que levantó al Señor, también a nosotros nos levantará con su poder. Primera de Corintios capítulo 6, versículos 13 y 14.
5: Así dice la Biblia.
2: Este fue el versículo bíblico de hoy.

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1: Escuchen, hijos míos.
2: Hoy presentamos
3: el libro de Oseas, capítulo 3.
4: Entonces el Señor me dijo:
5: ve y ama otra vez a tu esposa, aun cuando ella comete adulterio con un amante. Esto ilustrará que el Señor aún ama a Israel, aunque se haya vuelto a otros dioses y le encante adorarlos.
4: Así que la recuperé pagando 15 piezas de plata, 5 canastas de cebada y una medida de vino. Entonces le dije: tienes que vivir en mi casa por muchos días y dejar la prostitución. Durante este tiempo, no tendrás relaciones sexuales con nadie, ni siquiera conmigo. Esto muestra que Israel estará por mucho tiempo sin rey ni príncipe, sin sacrificios, ni columnas sagradas, ni sacerdotes, ni siquiera ídolos. Pero después, el pueblo volverá y se dedicará al Señor su Dios y al descendiente de David, su rey. En los últimos días temblarán de asombro ante el Señor y su bondad.
3: Capítulo 4.
1: Escucha la palabra del Señor, oh pueblo de Israel. El Señor ha presentado cargos en tu contra, diciendo: no hay fidelidad, ni bondad, ni conocimiento de Dios en tu tierra. Haces votos y los rompes, matas, robas y cometes adulterio. Hay violencia en todas partes, un asesinato tras otro. Por eso la tierra está de luto y todos desfallecen. Hasta los animales salvajes y las aves de los cielos y los peces del mar desaparecen. No señales a otro para echarle la culpa. Mi queja, sacerdotes, es con ustedes. Así que tropezarán en plena luz del día y sus falsos profetas caerán con ustedes durante la noche. Y destruiré a su madre Israel. Mi pueblo está siendo destruido porque no me conoce. Así como ustedes, sacerdotes, se niegan a conocerme, yo me niego a reconocerlos como mis sacerdotes. Ya que olvidaron las leyes de su Dios, me olvidaré de...

0: bendecir a sus hijos. Mientras más sacerdotes hay, más pecan contra mí. Han cambiado la gloria de Dios por la vergüenza de los ídolos. Cuando la gente lleva su ofrenda por el pecado, los sacerdotes se alimentan. Por eso se alegran cuando el pueblo peca. Y lo que hacen los sacerdotes, el pueblo también lo hace. Así que ahora castigaré tanto a los sacerdotes como al pueblo por sus perversas acciones. Comerán, pero seguirán con hambre. Se prostituirán, pero no lograrán nada, porque han abandonado al Señor para rendir culto a otros dioses. El vino le ha robado el entendimiento a mi pueblo. Piden consejo a un trozo de madera. ¿Creen que un palo puede decirles el futuro? El deseo de ir tras los ídolos los ha vuelto necios. Se prostituyeron sirviendo a otros dioses y abandonando a su Dios. Ofrecen sacrificios a ídolos en la cima de las montañas. Suben a las colinas para quemar incienso bajo la sombra placentera de robles, álamos y terebintos. Por eso sus hijas se entregan a la prostitución y sus nueras cometen adulterio. Pero, ¿por qué debería yo castigarlas por su prostitución y adulterio? Pues sus hombres hacen lo mismo, pecando con rameras y prostitutas de los templos paganos. Oh, pueblo necio, se niegan a entender. ¡Por eso serán destruidos! A pesar de que tú, Israel, eres una prostituta, que Judá no sea culpable de tales cosas. No te unas a la falsa adoración en Gilgal o Betabén, ni jures allí en nombre del Señor. Israel es obstinado como una vaquilla terca. ¿Debería el Señor alimentarlo como a un cordero en buenos pastizales? Dejen a Israel solo, porque está casado con la idolatría. Cuando los gobernantes de Israel terminan de beber, salen en busca de prostitutas. Aman más la vergüenza que el honor. Por lo tanto, un viento poderoso los arrasará. Sus sacrificios a ídolos les traerán vergüenza.
1: Capítulo 5.
0: Escuchen esto, ustedes sacerdotes. Presten atención, líderes de Israel. Escuchen, miembros de la familia real. Se ha pronunciado sentencia contra ustedes, porque han llevado al pueblo a una trampa al rendirles culto a ídolos en Mizpa y en Tabor. Sí, ustedes cavaron un gran pozo para atraparlos en la arboleda de acacias. Pero yo ajustaré cuentas con ustedes por lo que hicieron. Yo sé cómo eres, oh Efraín. No puedes esconderte de mí, oh Israel. Me abandonaste como una prostituta deja a su esposo. Estás totalmente contaminada. Tus acciones no te permiten volver a tu Dios. Eres prostituta hasta la médula y no conoces al Señor. La arrogancia de Israel testifica en su propia contra. Israel y Efraín tropezarán bajo el peso de su culpa. Judá también caerá con ellas. Cuando vengan con sus manadas y rebaños para ofrecer sacrificios al Señor, no lo encontrarán, porque Él se ha apartado de ellos. Traicionaron el honor del Señor, engendrando hijos que no son de Él. Ahora, su falsa religión los devorará junto con sus riquezas. ¡Toquen alarma en Gibeá! ¡Hagan sonar la trompeta en Ramá! ¡Den el grito de guerra en Betabén! ¡Entren en batalla, oh guerreros de Benjamín! Una cosa es segura, Israel. En el día de tu castigo, te convertirás en un montón de escombros. Los líderes de Judá han llegado a ser como ladrones. Por lo tanto, derramaré mi enojo sobre ellos como una cascada. El pueblo de Israel será aplastado y demolido por mi juicio, porque están decididos a rendir culto a ídolos. Destruiré a Israel como la polilla consume la lana. Dejaré a Judá tan débil como madera podrida. Cuando Israel y Judá vieron lo enfermos que estaban, Israel acudió a Asiria y a su gran rey. Pero este no pudo ayudarlos ni curarlos. Seré como un león a Israel, como un león joven y fuerte a Judá. ¡Los despedazaré! Me los llevaré y no quedará nadie para rescatarlos. Entonces regresaré a mi lugar hasta que reconozcan su culpa y se vuelvan a mí. Pues tan pronto lleguen las dificultades, me buscarán de todo corazón.

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0: cumplimiento en la palabra de Dios de la venida de Cristo es la bomba atómica. Lucas 21, 26. Se espantarán los hombres a causa del temor y de las expectaciones de las cosas que sobrevendrán en la redondez de la tierra, porque las virtudes de los cielos serán avaladas. ¿Qué es la virtudes de los cielos? Nada más y nada menos en la bomba atómica en Hiroshima que las virtudes de los cielos fueron avaladas. Cielos en el griego es uranios. Entonces se lee en el original: el poder del uranio serán como vid. Es del uranio que se fabrica la bomba atómica. Apocalipsis 13:13 dice: descenderá con fuego de los cielos, fuego del uranio, de las bombas atómicas. El impacto causado por la energía atómica fue descubierto por Einstein, que habló del desarrollo del átomo. En 1905, él dio a conocer su fórmula de la matemática sobre el átomo, sobre la energía nuclear. La Segunda Guerra Mundial, los científicos descubrieron el secreto y la reacción atómica. El gobierno norteamericano formuló la fórmula y la bomba atómica, que solamente después de la catástrofe de la crisis de Hiroshima, que dio final a la Segunda Guerra Mundial, que el mundo tuvo conocimiento del poder atómico de la bomba atómica. Abra tu Biblia conmigo en Zacarías capítulo 14 y el versículo 12. Esta fue la reacción de la bomba atómica en Nagasaki y Hiroshima, y esta será la reacción de la bomba cuando los enemigos de Israel cerquen a Jerusalén. Zacarías capítulo 14 y el versículo 12. Y esta será la plaga con que Jehová herirá a todos los pueblos que pelearon contra Jerusalén. Mira bien, esta es una profecía de doble sentido y de doble cumplimiento. La carne de ellos se corromperá estando sobre sus pies, y se consumirán en las cuencas de sus ojos, y la lengua de ellos será deshecha y se podrá en su boca. Esta fue la reacción de la bomba de Nagasaki y Hiroshima.
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2: Christopher Paul Gardner nació en Milwaukee, Estados Unidos, el 9 de febrero de 1954. Su niñez estuvo marcada por la pobreza, así como por la ausencia de su padre biológico y viendo los continuos maltratos del padrastro hacia su madre, quien fue enviada a prisión. Al no tener quien lo cuidase, él tuvo que vivir en un albergue con solo 8 años de edad, donde fue ultrajado. Ya a los 27, tuvo a su primer hijo, quien con tan solo 1 año quedó bajo su único cuidado, ya que su pareja lo abandonó. De un momento a otro, quedó desempleado, lleno de deudas y sin techo donde dormir. Pasó muchas noches deambulando con su pequeño hijo y durmiendo en las estaciones del metro. Pero su vida cambió cuando conoció al corredor de bolsa Bob Bridges, quien le ofreció aplicar para un trabajo en la bolsa de valores, donde, después de competir con 20 candidatos, logró el puesto. Tras años de dedicación y esfuerzo, fundó su propia agencia de inversiones, convirtiéndose en un exitoso emprendedor. Hoy es reconocido como un millonario de carácter altruista y pasa su tiempo como prolífico conferencista viajando por todo el mundo. La vida de Paul Gardner fue llevada a la pantalla grande en la taquillera película En busca de la felicidad, protagonizada por Will Smith, que hace reflexionar sobre lo injusto de la vida y de las oportunidades que nos brinda. No claudiques, la victoria llegará. Dice el apóstol Santiago en la Biblia: hermanos míos, considérense muy dichosos cuando tengan que enfrentarse con diversas pruebas, pues ya saben que la prueba de su fe produce constancia, y la constancia debe llevar a feliz término la obra para que sean perfectos e íntegros sin que les falte nada.
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0: tanta gente en el camino por 23 años del pleno ministerio que no terminan su carrera, no terminan su labor como predicadores o evangelistas. He visto pastores que a través de los años han venido tormentas y han predicado tremendos mensajes que han conmovido a un pueblo completo, pero cuando le viene la prueba no se quedan de pie. Yo quiero no hablar de esto despectivamente, porque esto es un caso con mucha pena. Cuando se cae un guerrero o se cae alguien en el camino que no llega, hay quien se goza, pero esto no es para reírse. Es una pena ver un soldado caer derribado en el piso por falta de fundamento. Y a través de los años he visto tanta gente que ha llevado tantos mensajes, y a través de las emisoras en Puerto Rico he sido testigo de los disparates más grandes que se predican por radio. Y he visto gente que atacan, disparan, pero la vida de ellos es otra cosa.
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0: Vamos a aplaudir o Senhor.
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5: Una tierra de contrastes que cautiva el espíritu, donde la historia bíblica cobra vida en sus calles, desde el Valle del Nilo hasta los desiertos de Jordania y las cumbres del Líbano. Encrucijada de tres continentes, Israel se extiende desde sus costas del Mediterráneo hasta los desiertos del Negev, una mezcla de naturaleza, ingenio y espiritualidad, lugar de hermosos paisajes llenos de colores, mares y puertos, iglesias y monasterios, fortalezas y vestigios. Israel es un tesoro de paisajes épicos, de diversidad de pueblos y gentes, lleno de ciudades y pueblos que cambiaron el rumbo de la historia. Exploremos juntos y descubramos algunos de los datos más interesantes y extraordinarios de Israel. Petra y los Edomitas. Edom fue un antiguo pueblo, de acuerdo a la Biblia, descendientes de Esaú, hermano de Jacob o Israel. De acuerdo a la Biblia y otras fuentes antiguas, los edomitas se establecieron en el monte Seir, al sur del Mar Muerto, montañas conocidas hoy como Gibal Ash-Shara, en el sur de Jordania. Al pie de estas montañas, los edomitas construyeron prósperas ciudades. Una de ellas se llamaba Selah, un término semita que significa piedra. La ciudad fue posteriormente llamada por los nabateos Petra, conocida actualmente como una de las maravillas del mundo moderno. La célebre ciudad esculpida en la roca y una visita obligatoria para todo aquel que llegue a la región. Petra se encuentra en un punto que antiguamente era la confluencia obligatoria de las caravanas que venían desde el sur de Arabia, trayendo especias y el codiciado incienso, así como de aquellas que traían la seda desde la India y el marfil desde África. Si te preguntas por qué, la respuesta corta es el agua. Petra era un verdadero oasis en estas rutas comerciales. En tiempos de la conquista de la región por parte de los babilonios, los edomitas fueron desplazados de la región por los nabateos, un pueblo perteneciente a los desiertos de Arabia, quienes le dieron a Petra el esplendor que conocemos hoy. Para el tiempo de Jesús, los edomitas o idumeos vivían en el sur del actual Israel, de donde el rey Herodes, mencionado en el Nuevo Testamento, era un edomita. Como dato curioso, Edom significa rojo, y uno de los desiertos en que habitaba este pueblo es el famoso desierto del Wadi Rum, un desierto rojo.
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0: Escuche bien, según Apocalipsis capítulo 14, versos del 9 al 11, la Biblia enseña que todo aquel que adorare a la bestia y a su imagen, o sea, último imperio mundial, comandado por el llamado hermano mayor, que no es nada menos que el hombre de pecado, el anticristo, y la imagen, que será un ídolo, estatua, robot androide, y que según la Biblia y su revelación, se le dará la facultad para hablar. Escuche bien, todo el que la adore y reciba la marca, ya sea en su frente o en su mano, beberá del vino de la ira de Dios y el tal será atormentado con fuego y azufre delante de los ángeles de Dios y del Cordero. Estás advertido. Hola, yo soy Almeida, educando.
1: Cada año para esta misma época, la gente está frenéticamente tratando de pagar los impuestos antes de la fecha límite. Sea que contraten a un profesional o sea que lo hagan ellos mismos, siempre habrá alguien que espere hasta el último momento para hacerlo. Rezagados o perezosos, cualquiera que sea la razón, este mismo patrón se repite año tras año. Si tan solo supiéramos la fecha de regreso de Jesús, la palabra nos dice aquí, yo vengo pronto y mi galardón conmigo, para recompensar a cada uno según sea su obra. Pablo dijo, prosigo la meta, al premio de supremo llamamiento de Dios en Cristo Jesús. Querido hermano, no espera hasta el último momento para tomar la decisión.

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7: La vida tiene sus desencantos y muy a menudo con ese ritmo termina. Pero Jesús ofrece vida. ¿Qué tipo de vida? Existen dos palabras para definir vida, bios y zoe. Bio significa vida por extensión, o sea, la cantidad de años de vida. Zoe, mientras tanto, significa vida con intención, en términos de calidad, vitalidad, energía, intensidad, realización. Entonces, si la vida tiene sus desencantos, ¿cómo sabemos que Cristo no lo será? En realidad no lo sabremos antes de conocer a Cristo ni antes de arriesgarnos a hacer lo que Jesús hizo, como pensar, cuestionar, creer y reflexionar, tanto como obedecer en un modelo permanente. Aunque parezca increíble, las personas promedio viven la mayor parte del tiempo en secuencia, es decir, repitiendo siempre un solo patrón de pensamiento aprendido. Al contrario, el estilo de pensar de Cristo fue en progresivo. Él recreó la expectativa de un pensamiento para cada día. Si los pensamientos de hoy no han progresado en relación a los de ayer, el futuro se vuelve más distante. En este sentido, las demostraciones de todo lo que la presencia de Cristo podría significar en la vida deben construirse permanentemente hoy, no ayer, ni mañana. Porque las inquietudes por el mañana, basadas en la experiencia del ayer, crean el afán. Pero la expectativa nace de lo que estoy pensando hoy. Es por eso que la mayoría tenemos afanes. Confundimos afanes con expectativas. Esto solo impide que Cristo actúe hoy. Por ello el apóstol San Pablo dice: el Señor está cerca, por nada estéis afanosos. Si Cristo llena los pensamientos de hoy, las ideas de desencanto se quedan sin espacio.
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1: En momentos donde el espíritu se siente inquieto, cuando la noche pesa y algo oprime el alma, estos son los salmos que David tocaba, los que hacían huir todo tormento y traer paz al corazón. Hoy, juntos levantamos esta canción como escudo espiritual. Dios es mi refugio y mi paz.

opresión espiritual se levanta. Cuando la oscuridad intenta entrar, la presencia de Dios se convierte en escudo, su voz en espada, su palabra en luz.

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2: El texto bíblico de hoy.
3: La Biblia dice:
4: la religión pura y sin mancha delante de Dios el Padre es esta: visitar a los huérfanos y a las viudas en sus tribulaciones y guardarse sin mancha del mundo. Santiago capítulo 1, versículo 27.
5: Así dice la Biblia.
2: Este fue el versículo bíblico de hoy.

Nunca te sueltes de la mano del Señor, aunque la carga sea pesada, aunque la batalla sea dura, resiste. Dios estará contigo y multiplicará tus fuerzas. Solo llénate de fe y sé valiente, porque el Señor te dará la victoria y te elevará a nuevos niveles de gloria.

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2: Hoy presentamos
3: Los Hechos de los Apóstoles, capítulo 11.
4: La noticia de que los gentiles habían recibido la palabra de Dios pronto llegó a los apóstoles y a los demás creyentes de Judea. Así que cuando Pedro regresó a Jerusalén, los creyentes judíos lo criticaron.
5: Entraste en una casa de gentiles y hasta comiste con ellos.
4: Entonces Pedro les contó todo tal como había sucedido.
6: Yo estaba en la ciudad de Jope y mientras oraba, caí en un estado de éxtasis y tuve una visión. Algo parecido a una sábana grande descendía por sus cuatro puntas desde el cielo y bajó justo hasta donde yo estaba. Cuando me fijé en el contenido de la sábana, vi toda clase de animales domésticos y salvajes, reptiles y aves. Y oí una voz que decía: ¡Levántate, Pedro!

0: cielo otra vez. En ese preciso momento, tres hombres que habían sido enviados desde Cesarea llegaron a la casa donde estábamos hospedados. El Espíritu Santo me dijo que los acompañara y que no me preocupara que fueran gentiles. Estos seis hermanos aquí presentes me acompañaron y pronto entramos en la casa del hombre que había mandado a buscarnos. Él nos contó cómo un ángel se le había aparecido en su casa y le había dicho: «Envía mensajeros a Jope y manda a llamar a un hombre llamado Simón Pedro. Él te dirá cómo tú y todos los de tu casa pueden ser salvos». Cuando comencé a hablar, el Espíritu Santo descendió sobre ellos tal como descendió sobre nosotros al principio. Entonces pensé en las palabras del Señor cuando dijo: «Juan bautizó con agua, pero ustedes serán bautizados con el Espíritu Santo». Y como Dios les dio a esos gentiles el mismo don que nos dio a nosotros cuando creímos en el Señor Jesucristo, ¿quién era yo para estorbar a Dios?
1: Cuando los demás oyeron esto, dejaron de oponerse y comenzaron a alabar a Dios. Dijeron:
2: «Podemos ver que Dios también les ha dado a los gentiles el privilegio de arrepentirse de sus pecados y de recibir vida eterna».
1: Mientras tanto, los creyentes que fueron dispersados durante la persecución que hubo después de la muerte de Esteban viajaron tan lejos como Fenicia, Chipre y Antioquía de Siria. Predicaban la palabra de Dios, pero solo a judíos. Sin embargo, algunos de los creyentes que fueron a Antioquía desde Chipre y Cirene les comenzaron a predicar a los gentiles acerca del Señor Jesús. El poder del Señor estaba con ellos, y un gran número de estos gentiles creyó y se convirtió al Señor. Cuando la iglesia de Jerusalén se enteró de lo que había pasado, enviaron a Bernabé a Antioquía. Cuando él llegó y vio las pruebas de la bendición de Dios, se llenó de alegría y alentó a los creyentes a que permanecieran fieles al Señor. Bernabé era un hombre bueno, lleno del Espíritu Santo y firme en la fe, y mucha gente llegó al Señor. Después Bernabé siguió hasta Tarso para buscar a Saulo. Cuando lo encontró, lo llevó de regreso a Antioquía. Los dos se quedaron allí con la iglesia durante todo un año, enseñando a grandes multitudes. Fue en Antioquía donde por primera vez a los creyentes los llamaron cristianos. Durante aquellos días, unos profetas viajaron de Jerusalén a Antioquía. Uno de ellos, llamado Ágabo, se puso de pie en una de las reuniones y predijo por medio del Espíritu que iba a haber una gran hambre en todo el mundo romano. Esto se cumplió durante el reinado de Claudio. Así que los creyentes de Antioquía decidieron enviar una ayuda a los hermanos de Judea, y cada uno dio lo que podía. Así lo hicieron, y confiaron sus ofrendas a Bernabé y a Saulo para que las llevaran a los ancianos de la iglesia de Jerusalén.

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El mundo gasta 100 millones de dólares por minuto para su armamento nuclear. Un tanque podría construir 100 escuelas. Un submarino podría alimentar 40 mil refugiados en el Pakistán. Un avión F-16 podría construir 45 farmacias nuevas. Un cohete americano podría proveer agua y comida a toda la África Central. Y un cohete soviético podría sanar con el dinero el hambre de Etiopía en menos de un día. Poder para matar. El poder para destruir. La nona señal de la venida de Cristo, Él dijo que habría pestilencias. Mateo 24, 7 y B. Y habrá pestilencia. Hoy la mayoría de nuestros alimentos están destruidos, contaminados. Miles de personas se han muerto por el envenenamiento de las comidas. Los animales se han muerto. Los peces se han muerto. El famoso Valdez en el Alaska, que ha matado los animales allí marino, y los derramamientos de aceite en la costa de California y las enfermedades. Décimo señal, y habrá hambre. Mateo 24, 7, y habrá hambre. Cuando yo estaba en África, yo miré personas morir de hambre literalmente. En África muere 40 mil personas de hambre por día. Yo cargué niños muertos en mis brazos en Lagos, Nigeria. Niños que habían muerto por hambre. La tierra podría alimentar 14 billones de gentes, pero no es así. Los Estados Unidos podrían alimentar al mundo entero solamente con los restos de comida que sobra en los restaurantes, pero no es así. El hambre en Brasil, Colombia, América Central, México, Asia, África y alrededor del mundo. Décimo primero señal, y habrá terremotos por todos los lugares.

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0: Todos hemos perdido algo alguna vez. Jimena ha experimentado de lejos la posibilidad de ser madre.
1: Llevamos 20 años de matrimonio y desde el segundo año nuestro anhelo fue tener hijos. Y al no poder concebir o haberme embarazado y perdido un bebé, pues eso hace que una mujer empiece a desesperarse. Mi cuerpo, mi alma, todo emitía un gran grito a Dios pidiéndole ese hijo.
0: Después de un largo proceso, ella encontró esperanza.
1: Pues tuve que volver a mirar a Dios y en su palabra encontrarme con historias como la mía. Encontré a una Sara que siendo anciana no tenía hijos. Si Dios da una palabra, Él prometió algo, pues eso va a ser también para mí.
0: Las parejas que enfrentan algún tipo de infertilidad han vivido el shock, el enojo, han intentado negociar con Dios y se han rendido ante la desesperanza. Es necesario en este punto tratar esos sentimientos. Solo cuando se hayan sacudido emocionalmente pueden aproximarse a la aceptación y a la resolución. Este es un tiempo de calma donde pueden renovarse y reconocer lo que tienen en su interior para ofrecer. Las alternativas y la esperanza serán parte de la vida otra vez. Es cuando se abren las puertas a caminos no pensados. Dice Dios, aún abriré un camino en el desierto y ríos en la soledad. Renuévate y avanza un paso a la vez.
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3: ¿Sabías que faltan solo 4 señales para el regreso de Jesús? Y esto podría suceder en pocos días. Según la Biblia, grandes señales precederán el retorno de Jesús. La mayoría ya ha ocurrido, pero cronológicamente faltan estas 4. Primero, el fin de la gracia. La palabra de Dios nos indica que pronto culminará la era de la gracia, es decir, la oportunidad que muchos tienen de arrepentirse y ser salvos. El tiempo de angustia. Este es el periodo que surgirá después del término de la gracia. Muchos estarán a merced de Satanás, dando lugar a un tiempo de angustia sin precedentes, tal como se describe en Daniel 12. Tercero, la imposición de la marca de la bestia. Esto guarda estrecha relación con el tiempo de angustia que se desatará en la tierra. Muy pronto, numerosos individuos recibirán la marca de la bestia. Por último, el cuarto y último evento que precederá al regreso de Jesús será la caída de las plagas. La Biblia nos enseña que pronto serán afectados por plagas todos aquellos que no hayan tenido sus nombres inscritos en el libro de la vida. Así que prepárate, porque el regreso de Jesús está más cerca que nunca.
2: Jesucristo está muy cerca, mucho más cerca de lo que los hombres piensan o se imaginan. Estás advertido.

0: porque el Señor no retarda su promesa, como algunos la tienen por tardanza, sino que ha sido paciente para que tú vengas al arrepentimiento. Despierta, porque se te está haciendo tarde. Se va a cerrar la puerta. Corre, porque se te está haciendo tarde.
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2: El burro le dijo al tigre: el pasto es azul. Y el tigre le respondió: no, no, el pasto es verde. La discusión se calentó y fueron al rey de la selva, al león. Y el burro le dijo: oiga, Alteza, ¿es cierto que el pasto es azul? Y el león le respondió: sí, sí, es cierto que el pasto es azul. Y el burro entonces le dijo: el tigre no está de acuerdo conmigo. Me contradice, castígalo. Y el rey, ¿vale? El rey de la selva, ese león, dijo: el tigre será castigado con 5 años de silencio. Y el burro se fue diciendo alegremente: el pasto es azul, el pasto es azul. Todo contento él ahí. El tigre entonces aceptó su castigo y le preguntó: su Alteza, ¿por qué me ha castigado? Después de todo, el pasto es verde. Y el león le dijo: esto no tiene nada que ver con que si el pasto es verde o azul. El castigo tiene que ver con que alguien inteligente como tú nunca puede perder el tiempo discutiendo con un burro y encima venir a molestarme con eso. Moraleja: la peor pérdida de tiempo es discutir con el tonto y fanático al que no le importa la verdad, sino la victoria que ya cree que tiene. Hay personas que están cegadas por la rabia, el odio, el resentimiento, y lo único que desean es tener razón, aunque no la tengan. No discutas con burros, porque cuando la ignorancia grita, la inteligencia calla. Tu paz y tranquilidad vale más.
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destruyó a Sodoma y a Gomorra. Una de las cosas que la Biblia revela en el libro de Génesis es que la ira de Dios subió. La ira de Dios se rebosó. La ira de Dios hizo que él descendiera con fuego a las ciudades de Sodoma y de Gomorra porque se echaban varón con varón. En el año 1978, un señor llamado Gilbert Baker diseñó la bandera trans, lésbica y homosexual. Y resulta que la primera bandera o el primer símbolo que utilizó esa comunidad fue un triángulo rosado, que también lo utilizaban los nazis, para con ese triángulo diferenciar a las personas que eran de esa comunidad. Cuando se levanta y se fortalece este movimiento, lo primero que comienzan a usar es el triángulo rosado. Pero ¿saben por qué no siguieron ellos utilizando el triángulo rosado? Porque el triángulo rosado, como era utilizado por los nazis también, cuando ellos lo utilizaban, producía en la mente del que lo veía un rechazo por el tema del movimiento nazis. Ahora bien, ellos entonces usan el arco iris. El diseño de Gilbert en el año 1978 comienza con 8 colores. Los colores del arco iris son 7. Y el diseño de la bandera en el 78 fue iniciado con 8 colores. Luego lo bajaron a 7. Y en ese mismo tiempo tuvieron que bajarlo a 6. Los colores del arco iris son 7 y representan perfección. Dios no le permitió a ellos que la bandera se quedara con 7, sino que esa bandera tiene solamente 6 colores. Y yo quiero que usted oiga, tiene 6 colores, pero yo quiero que usted sepa que como nunca, el enemigo ha estado infiltrándose porque sabe que le queda poco tiempo. Ahora no solo está atacando las mentes adultas, ahora quiere los niños también. Por eso es que tú tienes que orar por tus hijos. Por eso es que tú tienes que ungir a tus hijos. Y mira cómo la intención diabólica, satánica, de confundirlos se está metiendo hasta en los dibujos animados que ven tus hijos. De manera subliminal, ya no se sabe si el muñequito es hembra o es varón. Ahora no se sabe. Mira, el Señor reprenda al diablo y que se active el diseño y el orden de Dios. Diga conmigo, porque se aproxima Cristo y tengo que estar listo. Acompañado de este sistema, oiga bien, viene la expresión orgullo. Mientras eso se está promoviendo, y no solo por una vía, sino por los dibujos animados, por las cosas que se venden en la tienda, por la ropa ahora que nos ponemos. Señores, vayan a la tienda para que ustedes vean cómo los t-shirts, cómo media, cómo vaso, cómo eso está de una manera incontrolable, porque es una agenda. Es una agenda. Y oiga la frase, orgullo. Entonces, mientras están promoviendo eso, quieren avergonzar a los cristianos. Y los cristianos se le está metiendo el espíritu de sentirse avergonzado de dar testimonio de su fe. Entonces déjame ver si entendí. Hay que decir que es orgullo promover lo que es la depravación, lo que es el pecado, lo que ofende a Dios. Pero entonces el decir que somos cristianos, que somos la voz de Dios, que somos la sal de la tierra, que somos la representación del cielo en esta generación, eso es vergüenza para muchos. Pues te tengo que decir y recordar que la Biblia dice que el que se avergüenza del Hijo de Dios, él se avergonzará de llamarle Hijo delante del Padre. Oiga, qué tremendo. Entonces, si ustedes se avergüenzan de mí, dice Jesús, yo me voy a avergonzar de ustedes delante de mi Padre. Mira, que se ponga enemigo quien se quiera poner. Tú, di, feliz de ser cristiano.

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0: Cuando nace mi hijo, le dio cáncer terminal. Lo desahuciaron, me dijeron ya no se puede hacer nada. Se infló, se hinchó, se puso todo morado. Estaba en Houston, en uno de los mejores hospitales del cáncer. Yo lloré por los pasillos del hospital y le gritaba a Dios que por qué. Le decía, pero por qué. Empecé a reclamarle a Dios cosas que yo no tenía por qué reclamarme, porque Dios es soberano y Él sabe lo que hace. Yo me desmoroné por completo. Una noche desgarrado me fui a la iglesia y le dije al Señor, Señor, está bien, llévate a mi hijo, pero quítame este dolor que yo siento. Yo no quiero sentir este dolor tan profundo de perder a mi hijo. Entonces yo orando en ese cuarto, Dios me quitó un peso encima. La tristeza se me fue, sentí paz. Me levanté y acepté que mi hijo había muerto. De ahí me fui al hospital porque me tenían que entregar el niño. Entré, mi sorpresa fue que yo encontré a mi niño sentado en las piernas de mi esposa jugando con él. Yo me asombré y le dije que qué había pasado. Le dije a mi esposa, ella me dijo, no sé, le quitaron la máquina y van a venir por el cuerpo apenas, pero se fueron y abrió sus ojos el niño. Ya venían por los que venían para llevarse el cuerpo y lo vieron despierto y se fueron asustados. Como 5 o 6 médicos toda la noche estuvieron haciendo exámenes tras exámenes tras exámenes. Y al siguiente día por la mañana vino la doctora y me dijo, señor Valdés, quiero hablar con usted. Me dijo, mire, yo no sé, pero su hijo ayer a las 5 de la tarde no tenía vida. Los doctores que vinieron son los mejores doctores del cáncer de Houston. Dijo, hemos revisado al niño de todas partes y parece como que nunca ha existido cáncer en su cuerpo. Dios se mueve en medio de lo imposible.
1: Créelo.
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4: Nunca toleres a un hijo flojo. Si no corriges a tu hijo hoy, mañana el mundo lo va a castigar sin piedad. Hay padres que, por amor malentendido, dejan que su hijo duerma hasta tarde, no limpie su cuarto, no estudie, no trabaje, le dan todo sin exigir nada, le resuelven todo sin enseñarle a luchar. ¿Y sabes qué? Estás creando un adulto dependiente, frágil, incapaz de sostenerse solo. El mundo no será tan paciente como tú. Allá afuera no le van a dar permiso ni segunda oportunidades. Allá, si no se esfuerza, se queda atrás y no produce, lo reemplazan. Educar no es darles comodidad, es enseñarles carácter. Ser padre no es evitarles el dolor, es prepararlos para enfrentarlo con dignidad.
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1: Muchas personas actúan como si no hubiera ninguna defensa contra la tentación. Con el primer indicio de deseo tiran la toalla y ceden a cada pequeña provocación. Lo que debemos entender es que la tentación es un proceso gradual y puede ser desechada en cualquier etapa. La tentación por lo general comienza en la mente, donde experimentamos escenarios imaginarios, pero un mundo de fantasía conduce a una espiral descendente de esclavitud. La única manera de interrumpir el proceso es llenar nuestras mentes con la palabra de Dios. Cuando nos alimentamos de la Biblia, la palabra obra en nosotros desarraigando el pecado, transformando nuestros pensamientos y derrotando la tentadora fantasía. La Biblia es poderosa.

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2: Un gran líder tiene un apetito voraz por mejorar el talento propio y de los que le acompañan. La única manera de superar las limitaciones de tiempo y capacidad es elevar el nivel de experticia personal y rodearse de colaboradores con buena actitud y preparación. Un líder seguro no se siente amenazado por la gente talentosa. En lugar de ello, busca y recluta a personas con metas y sueños que quieran alcanzarlos en forma compartida. Cultivar el talento es algo que un líder no puede fallar, porque fallar en prepararse es prepararse para fallar. El líder está en constante aprendizaje. Nunca dejes de leer el libro de la ley. Estúdialo de día y de noche y ponlo en práctica para que tengas éxito en todo lo que hagas, le dijo Dios a Josué. Al mejorar nuestro talento, no solo nos preparamos para las oportunidades, sino que estamos glorificando a Dios porque reconocemos en primer lugar nuestras limitaciones y en segundo lugar le permitimos a Él perfeccionar su obra en nosotros. Dios nos formó con un propósito y espera que explotemos al máximo lo que nos ha dado. Así que no actúes desconsideradamente, sino trata de encontrar y hacer lo que sea que el Señor quiere que hagas, dijo San Pablo cuando les escribió a sus amigos de Éfeso. No dejes que este día simplemente se te vaya. Comienza a encontrar y clarificar lo que Dios quiere que seas y hazlo. No obstante, trata de tener un estimado sano de tus capacidades.
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4: Ahora resulta que los hombres deben tener casa, carro, dinero, estudios, buen físico, ser detallistas, románticos y además fieles. Todo para terminar saliendo con alguien que está llena de problemas, con hijos de otros, con más kilómetros que un taxi viejo y que todavía se cree un premio. Abre los ojos. No seas conformista. Así como a ti te exigen, tú también debes exigir.
5: La solución es Cristo en tu vida. Lee la Biblia.

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3: La Biblia dice:
4: Cercano está Jehová a los quebrantados de corazón y salva a los contritos de espíritu. Salmo 34:18.
5: Así dice la Biblia.
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1: Aunque todos te abandonen, aunque todos te dejen, aunque todos te olviden, aunque todos te critiquen, Dios prometió ayudarte y darte la victoria.

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0: Por tanto, cuando el Señor supo que los fariseos habían oído que Él hacía y bautizaba más discípulos que Juan, aunque Jesús mismo no bautizaba, sino sus discípulos, salió de Judea y se fue otra vez para Galilea. Por eso, Él tenía que pasar por Samaria. En Samaria llegó a una ciudad llamada Sicar, cerca de la parcela de tierra que Jacob dio a su hijo José. Y allí estaba el pozo de Jacob. Y Jesús, cansado del camino, se sentó junto al pozo. Era cerca del mediodía. Una mujer de Samaria vino a sacar agua.
1: Dame un poco de agua.
0: Pues sus discípulos habían ido a la ciudad a comprar alimentos.
2: Tú eres judío y yo una samaritana. ¿Cómo es que tú me pides de beber?
0: Porque los judíos no tienen tratos con los samaritanos.
1: Si supieras.
3: La radio te informa la hora. Son las 6 en punto.
1: Y él te daría agua viva.
2: Dime cómo vas a sacarla si el pozo es hondo. ¿De dónde, pues, tienes esa agua viva? Nuestro antepasado Jacob nos dejó este pozo, del que él mismo bebía con sus hijos y animales. ¿Acaso eres tú mayor que Jacob?
1: Todo el que beba de esta agua volverá a tener sed. Pero el que beba del agua que yo le daré no tendrá sed jamás, sino que el agua que yo le daré se convertirá en él, en una fuente de agua que brota para vida eterna.
2: Señor, dame de esa agua, para que no vuelva yo a tener sed, ni tenga que venir hasta aquí a sacar agua.
1: Llama a tu marido y ven acá.
2: No tengo marido.
1: Bien, dices que no tienes marido. Porque has tenido 5 maridos y el que ahora tienes no es tu marido. ¿Es cierto lo que has dicho?
2: Señor, me parece que eres profeta. Nuestros padres, los samaritanos, adoraron en este monte.

0: Padre busca que lo adoren. Dios es espíritu. Y solamente por el poder del espíritu, la gente lo adorará en verdad.
1: Yo sé que el Mesías vendrá. Y cuando Él venga, nos declarará todo.
0: Yo soy el mismo que habla contigo.
2: En esto llegaron sus discípulos y se maravillaron de que hablara con una mujer. Pero ninguno le preguntó, ¿qué tratas de averiguar? ¿O por qué hablas con ella? Entonces la mujer dejó su cántaro, fue a la ciudad y dijo a los hombres,
1: vengan, vean a un hombre que me ha dicho todo lo que he hecho. ¿No será este el Mesías?
2: Y salieron de la ciudad y fueron a donde él estaba. Mientras tanto, los discípulos le rogaban, Rabí, come. Pero él les dijo,
0: yo tengo una comida que comer que ustedes no saben.
2: Entonces los discípulos se decían entre sí, ¿le habrá traído a alguien de comer?
0: Mi comida es hacer la voluntad del que me envió y llevar a cabo su obra. ¿No dicen ustedes, faltan 4 meses para la cosecha? Pero yo les digo, alcen sus ojos y vean los campos, que ya están blancos para la cosecha. Ya el segador recibe salario y recoge fruto para la vida eterna, para que el que siembra se alegre con el que cosecha. Pues bien dice el dicho, uno es el que siembra y otro el que cosecha. Yo los envié a ustedes a segar lo que no han trabajado. Otros han trabajado y ustedes han entrado en su labor.
2: Muchos de los habitantes de Samaria creyeron en Jesús por lo que les había asegurado la mujer. Me ha dicho todo lo que yo he hecho. De modo que cuando los samaritanos vinieron, rogaban a Jesús que se quedara con ellos, y él se quedó allí 2 días. Muchos más creyeron por su palabra y decían a la mujer, ya no creemos por lo que tú has dicho, porque nosotros mismos lo hemos oído, y sabemos que este es en verdad el Salvador del mundo.

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0: señales hizo Jesús. Y si se pudiesen contar todos sus milagros, pienso que ni aun en los libros de la tierra cabrían todas sus obras.
1: Porque él me cogió a mí de la inmundicia y ahora me ha hecho un vaso útil, aleluya. Aún siendo una sierva inútil, cuando Lili Martínez no servía, no valía nada, era el último papelito de un zafacón. Él dijo: me vas a ser útil para que predique mi palabra a tiempo y fuera de tiempo. ¡Eh! Cuando Lili Martínez era una ex delincuente, una ex mafiosa, una ex sicaria, papá dijo: no, hasta aquí llegaste. Choqué con el caballero de la cruz y me dijo: vas a ser ministro de mi palabra. Y yo le dije: ¿cómo yo voy a ser ministro de tu palabra si Lili Martínez no sabe leer ni escribir, si Lili Martínez es una bruta, si Lili Martínez no tiene amor? Pero Jehová me dijo: habrá algo imposible para mí, y a su nombre.

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0: presencia, Señor.
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4: ¿Se menciona América en los escritos proféticos de los últimos tiempos? Bien, muchos han intentado encontrar alguna conexión explícita o no de que América en los últimos tiempos, pero nada bíblico se puede encontrar. ¿Por qué es este el caso? Algunos creen que América no será un poder mundial para entonces debido al terrorismo y por la escasez de petróleo o por la crisis económica. Otros hacen mención que la razón principal es el arrebatamiento. Aunque 10% de la población desapareciera, eso significaría que unos 30 millones de personas ya no estarían aquí. Aunque no sabemos los detalles exactos del papel de América en los últimos tiempos, sabemos que la Biblia dice cómo hemos de vivir, cómo hemos de confiar en Cristo y obedecer su palabra para que nos guíe todos los días de nuestras vidas.

Bla bla bla. Esto es exactamente lo que pasa o sucede en muchas de nuestras emisoras que no se tiene visión y temor a Dios. Y con dolor lo denunciamos, viéndonos en la obligación de revelarlo.

0: escucha muchas veces es lo siguiente.
1: Bla, bla, bla, bla, bla, que siga llamando el pueblo, que tenemos medicinas naturales. Sí, sí, que llame, porque ya no tienen que esperar que Dios te sane, ya no necesitamos orar. 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Espérate, que el teléfono está sonando.
0: Mucha palabrería que muchas veces no edifica al pueblo.
1: Con esos mensajes que predica el pastorcito Almeida, no se salva ni el médico Chico.
2: ¿Quién llama? ¿Almeida?
1: Yo creo que él no usa la homilética ni la hermenéutica. No me digas, Almeida siempre fue así, él no cambia. ¿Por qué será? Chicos, es un gritón. Uy, uy, uy. Hay quienes se van para Brasil porque nadie los escucha. ¿De quién tú hablas? De Almeida. Perdón, perdón, se me zafó. Es que no podemos ser legalistas, es que no podemos ser verdugos. Rajatabla. Escucha, escucha, escucha este. Hay que tener misericordia. Predica mensajes suavecitos, tranquilo, sin mucho grito. No hay que hacer tanto escándalo. Predica mensajes metódicos, sin emociones,
2: tranquilo,
1: para dormir un poco en la iglesia y abostezar sin problemas.
2: No me digas.
0: Que para rellenar espacio se permite el relajo y el vacilón y se pierde mucho tiempo radial y los escucha hablando así.
1: ¿Qué? Muchachos, saliendo de una reunión en plena cumbre de políticos, Fidel Castro se cae de cabeza al piso. No me digas. Pues sí te digo. ¡Ea, madre! Se tuvo que haber dado duro el sinvergüenza. Para que respete. Por otro lado, Juan Gabriel, le dicen Juan, se cayó el público. ¿Qué? Dando un concierto. ¡Ea, madre! Cuéntame, cuéntame. Se desplomó. Perdón, perdón. Se desplomó, muchacho. Puso el pie en falso y Cataclán cayó como una guanábana. Y Luis Miguel, señoras y señores, lo único que se sabe de Luis Miguel es que sigue viviendo la vida loca. ¿Qué? ¡Qué locura! Y Oscar de la Hoya, ¿qué me dices de Oscar? Se retiró después de hacer varios millones. ¡Qué pena! A mí me gusta más el boxeo que el sancocho. Hermano, aprendamos de los boxeadores para darle al diablo un gancho, un golpe bajo y un zurdazo.
2: Oscar de la Hoya, en vez de regalarme por lo menos un millón.
0: Son presa de la difamación y el atropello, causando mayor daño por su ignorancia y falta de integridad y seriedad.
1: Escuche, pueblo, amados hermanos, por allá en Brasil salió un ministro llamándose ser pastor con una radio hispana en medio de un pueblo de habla brasilera. ¡Qué fenómeno! ¿Qué tal parece? Que como no tuvo suficiente apoyo en Estados Unidos, se fue a esa tierra. Como el patriarca Abraham. Sí, como el patriarca Abraham. Estará buscando por allá. Lo cierto de todo esto es que ahora transmite por internet cubriendo toda la nación y lo escuchan en todas partes. ¡Ea, rayos! ¿Y ahora qué vamos a hacer? Yo no sé, porque cuando más tratamos de difamarlo y destruirlo, aparece con otro proyecto. Este tiene más vida que un gato. Yo no sé, pero este hombre sigue vivo y tenemos que reconocer que Dios tiene que estar con él. ¿Y ahora quién podrá ayudarnos? ¡Yo! ¡El Chapulín Colorado! Perdón, perdón, se me zafó. Es que no tengo visión, pero sí tengo una grande televisión.
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Esta canción no es para el que está sentado cómodamente. Esta canción es para el que está de pie. Para el que predica cuando no quiere. Para el que ora cuando está cansado. Para el que sonríe mientras su alma llora. Esta canción es para los pastores. Pero también es para ti. Porque detrás de cada pastor que sigue en pie, hay alguien que sostiene sus brazos.

0: No estás solo, pastor. Hoy la iglesia dice: tus brazos no caerán.
1: Amén.
0: Sostenemos tus brazos. Descansa, pastor. Hay alguien que te sostiene. Y ese alguien también es Dios. Pero hoy, hoy somos nosotros.
2: Suban y ellos no. No podemos. No podemos. Dile que hable contigo, que no hable con nosotros. Y en una de esas, paréceme que el pueblo dijo: pero vamos, porque él nos está invitando. Y Jehová le dijo que subiéramos. Vamos a subir. Y de repente Jehová saca el talón de la nube y le enseña el talón al pueblo. Y cuando el pueblo vio el talón, de donde sale el polvo, del cual se forman las nubes, de donde sale el agua, del cual nos da vida, dijeron: no, para que no muramos. Aleluya. Oh, esta mamá, se la basó jamás.

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1: Aún en la enfermedad, Dios no te abandona. Él sostiene tu alma cuando todo parece perderse. Este es el clamor de David. Y también puede ser el tuyo.

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1: Oye, mi hermano.

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0: Impresionante. Hemos dicho repetidas veces que las excusas solo satisfacen únicamente a quien las dice, porque para Dios no hay excusas. Jacob era tramposo, Pedro era impulsivo, David fue adúltero, Noé se embriagó, Jonás huyó de Dios, Pablo era asesino, Miriam era chismosa, Marta se angustiaba, Tomás era incrédulo, Sara era impaciente, Moisés tartamudeaba, Zaqueo era pequeño, Abraham era viejo, Nicodemo buscaba a Jesús solo de noche y Lázaro estaba muerto. Ahora, ¿cuál es tu excusa? Dios no llama a los calificados, Él califica a los llamados. Y aunque tengas que pararte frente al mar rojo, aún Dios abre las aguas. Aunque tus ojos estén atrofiados y no puedas ver, Cristo aún usa lodo y abre los ojos a los ciegos. Hola, ¿qué tal? Yo soy Almeida, educando.
2: Los bebés, seres humanos en el vientre. Los estudios han demostrado que los recién nacidos prefieren los rostros a otras cosas. Un estudio reciente demostró que aún los bebés no nacidos tienen la misma afinidad por las caras. Parece que los bebés tienen un instinto para buscar caras, incluso antes de nacer. Muchas personas intentan restarle importancia a la humanidad de los bebés no nacidos para poder justificar matarlos por medio del aborto. Pero estudios demuestran que se tiene que ignorar la realidad para argumentar que los bebés no nacidos de alguna manera no son humanos o personas. Por supuesto, la ciencia solo confirma la enseñanza de la Biblia. La vida comienza en el momento de la fertilización. Y quitar esa vida, ya sea que él o ella haya nacido o no, es meramente asesinato en contra de la palabra de Dios.
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1: Muchas veces creemos que servir al Señor se limita al trabajo en la iglesia, pero el concepto de Dios en cuanto al servicio incluye todo lo que hacemos, donde quiera que estemos, ya que en última instancia servimos al Señor. El saber que servimos a Cristo influirá en la calidad de nuestro trabajo. Si lo mantenemos en primer lugar, daremos lo mejor de nosotros en nuestro empleo. Asimismo, nos hará cuidar de nuestra actitud. No importa cómo nos traten los demás o las órdenes que nos den, trabajar para el Señor disipa la amargura y purifica nuestras intenciones. Además, evitará que nos desanimemos. Si le pedimos a Dios que fortalezca nuestros esfuerzos y vigile nuestra actitud, el descontento se convertirá en alegría y nuestro servicio le agradará.
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0: ¿Sabías que la Biblia dice así?
1: El pastor Almeida te lo dirá.
0: El texto bíblico de hoy.
2: La Biblia dice:
3: porque todo aquel que invocare el nombre del Señor será salvo. Romanos capítulo 10, versículo 13.
4: Así dice la Biblia.
0: Este fue el versículo bíblico de hoy.

Nuestra carne y nuestro corazón desfallecen, mas la roca de nuestro corazón y nuestra porción es Dios. Y lo es para siempre. Por eso no tememos a que el enemigo se levante y nos asedie. El Señor Todopoderoso prometió estar con su pueblo. 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
2: Hoy presentamos
3: la carta del apóstol Pablo a los Romanos, capítulo

Yo, Pablo, esclavo de Cristo Jesús y elegido por Dios para ser apóstol y enviado a predicar su buena noticia, escribo esta carta. Dios prometió esa buena noticia hace tiempo, por medio de sus profetas en las Sagradas Escrituras. La buena noticia trata de su Hijo en su vida terrenal. Él fue descendiente del rey David y quedó demostrado que era el Hijo de Dios cuando fue resucitado de los muertos mediante el poder del Espíritu Santo. Él es Jesucristo, nuestro Señor. Por medio de Cristo, Dios nos ha dado a nosotros como apóstoles el privilegio y la autoridad de anunciar por todas partes a los gentiles lo que Dios ha hecho por ellos, a fin de que crean en Él y lo obedezcan, lo cual dará gloria a su nombre. Ustedes están incluidos entre los gentiles que fueron llamados a pertenecer a Jesucristo. Les escribo a todos ustedes, los amados de Dios que están en Roma y son llamados a ser su pueblo santo. Que Dios nuestro Padre y el Señor Jesucristo les den gracia y paz. Ante todo les digo que mediante Jesucristo